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Muchas gracias. Esta canción para mí es un despertar espiritual. Es una canción que me acerca al niño que vive dentro de mí. Un niño que en el año 84 lo dejé a un lado. Lo dejé a un lado porque de momento yo quería crecer. Quería ser un hombre de negocios, quería trabajar. Y le juro que estoy más cerca de ese niño que nunca. Espero que me entiendan.

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0: las 4. 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

0: Son las 5. 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
5: Muy buenos días de lunes, Fuerteventura. Pues resulta que volvemos tras este largo puente en la isla de Fuerteventura a retomar esa actividad que también nos da, oye, cierta estabilidad, ¿eh? La rutina no está mal, permitiéndonos esos toques de improvisación que también nos dan vidilla. Lunes 21 de septiembre. Y una cosa te digo, a diferencia de lo que muchos puedan pensar, todavía hoy no acaba el verano. Eso será el miércoles. El miércoles entraremos en otoño oficialmente. Ahí te lo dejo como información. Desde ya y hasta las 10 de la mañana, acompañándote el programa Despertador de la Insular, sentando las bases del inicio de la semana, del inicio del día, en un día en el que de momento está, como dirían algunos viejillos, está zorrito el día, porque... Se nota bochorno, se prevé calor, pero parece que va a caer la del pulpo. Ahora lo comentaremos en tiempo de noticias, que no es que esté previsto que llueva, pero es que es lo que parece. Así como la sensación es extraña a esta hora del inicio de la jornada, pero vamos a ir viendo cómo transcurre el día. Saludos de Pilar López, un placer acompañarte. Desde ya hasta las 10, con toda esa música de la lista de éxitos, con sus novedades, con las paradas en la actualidad informativa, con el repaso a la agenda... La actualidad hoy va a estar muy marcada por lo que ocurra en esa Casa La Negra. Vamos a ir hablando de todo ello. Y por supuesto compartiremos la entrevista que realizábamos con Tony Tuntún, porque él venía a actuar en nuestras fiestas de la Virgen de la Peña y aprovechamos su visita para charlar un poquito de cómo estaba, de cómo iba la carrera y todas esas cosas. Te comparto esa entrevista, bueno, que está en redes y va funcionando muy bien. No sé si va por 20.000 visualizaciones o una cosa así, así que gracias por ese momento también. Bueno, que son muchas cosas, así que vamos a ir paso a paso para no ir a aturrullarnos, ¿vale?
4: Camino al trabajo, a la oficina, a llevar los niños al cole. 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
5: Un día como hoy de 1938 nacía el compositor, cantante, novelista canadiense Leonard Cohen, al que todos recordamos, no solo por sus fantásticas letras, sino por esa voz especial de hacernos llegar su música. Esto es Dance Me to the End of Love. Buenos días.

0: primera canción del recuerdo de cuatro, una cada hora, la que siempre reservamos para abrir el programa. Nos iremos paseando por estilos, además, completamente distintos, que te animo a descubrir con nosotros. Y si tú quieres proponernos una canción del recuerdo, por supuesto, tienes activado el WhatsApp en el 628-929267.
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1: Estamos a las 6:39. Es justo aquí cuando hacemos una parada para conocer los titulares de portada para este lunes 21 de septiembre. Comenzando por la prensa de nuestras islas, periódico Canarias 7 titula en su primera: palo mortal e injusto. En el minuto 94, la Unión Deportiva, que empezó ganando y mereció mayor botín del gol que marcó Jesé, acaba perdiendo por la remontada que el adversario culminó en la prolongación. 27.000 canarios ausentes bajo el freno a la ley de nietos. Antonio Morales avisa del riesgo de que las islas sufran una guerra híbrida. Periódico La Provincia, multas de hasta 1 millón para proteger el agua. El juez investiga en Las Palmas de Gran Canaria 5 posibles delitos por el biodigestor de Tenoya. Periódico El Día, control digital y multas de hasta 1 millón para blindar el agua. La construcción de vivienda privada repunta en la capital con nuevas promociones. La ciencia halla propiedades medicinales en 8 especies de la flora isleña. En prensa nacional, periódico El País, el ascenso de la ultraderecha pone contra las cuerdas a Merz. Los extremistas de AfD ganan en Mecklemburgo, Pomerania y quedan terceros en Berlín. Rabat blinda la frontera con Ceuta en vísperas de sus legislativas. La jueza ordena a 18 unidades policiales y 3 de inteligencia investigar la entrada. La Unión Europea plantea que la inteligencia artificial tenga acceso limitado a los datos de sus ciudadanos. Periódico ABC. Álvarez contrató a un conseguidor marroquí en plena invasión a Ceuta. El gobierno adjudicó sin concurso público un contrato de 103.000 euros a un empresario que maneja información confidencial de la Guardia Civil, coordina la logística fronteriza con Marruecos y cuenta con despacho propio en la Embajada de España en Rabat. El PSOE recibirá su primera imputación por la trama Leire tras una nueva citación al abogado del partido. Periódico El Mundo. Las donaciones al PSOE caen a plomo el primer año tras Cerdán. La ultraderecha se impone en Mecklemburgo y la CDU de Merz queda fuera del Parlamento. Periódico La Razón, los ceutíes vuelven a salir a la calle para exigir soluciones al gobierno. Moncloa frenó en agosto la visita del comisario de Inmigración de la Unión Europea. Merz descarta dimitir tras otra debacle electoral de la CDU. Solo un 5% de las futuras viviendas tienen aseguradas energía y transporte. Desde el economista.es, el 40% de convenios bloqueado por el choque en bajas y salarios. El acuerdo entre patronal y los sindicatos está ya abocado a retrasarse a 2027. Primera caída en una década de la exportación alimentaria. Los huevos, las legumbres y los cítricos triplican la tasa del IPC. Ferrovial crecerá con sus autopistas, el JFK y data centers en su nuevo plan. Santander anticipa un rebrote de litigios por los seguros británicos. En lo deportivo, diario Marca, el Atleti se divierte y Mou explota. Y Uliano y Coque lideran un triunfo rojiblanco que el Madrid digiere mal. Los blancos reclaman sendas rojas a Romero y Connelly en la primera parte. Expulsión de Husen por un penalti que anota Grimaldi y nuevo gol de David. En un partido en el que el derbi se lo llevaba el Atlético de Madrid, ganando 2-1. Hasta aquí el repaso a titulares. Son las 6:43, a las en punto, primera edición del Boletín Informativo Insular. 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

0: WhatsApp abierto en el 628-929267. Un WhatsApp que se sabe muy bien porque lo tiene apuntadísimo nuestra amiga Felipa, que ya nos da los buenos días. Nos desea una buena semana. Dice que el día está buenísimo para caminar. Así que en ello está. Pues mira, saludos, Felipa. Y feliz semana para ti también.
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fuerza de la música de ultraligera cuando todo vaya mal esta canción es que le pone a uno los sentimientos a flor de piel, que bueno, va a estar sonando en apenas 10 días en el festival Gran Canaria Sun Festival en Arucas. No puede faltar esta canción, espero que no falte esta canción.

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7: Son las 7. 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
8: Un hombre de 38 años ha perdido la vida este domingo tras ahogarse en la playa de Garcey, en el municipio de Pájara. El suceso se produjo por la tarde, cuando el Centro Coordinador de Emergencias y Seguridad recibió sobre las 7 de la tarde una llamada alertando de que una persona se encontraba en apuros en el mar. Ante el aviso, agentes de la Guardia Civil y de la Policía Local acudieron al lugar y lograron rescatar al hombre del agua. Una vez en tierra, fue atendido por el Servicio de Urgencias Canario, que desplazó hasta la playa una ambulancia medicalizada y otra de soporte vital básico. Según la información facilitada por los servicios de emergencias, el hombre presentaba en el momento de la asistencia signos evidentes de ahogamiento y parada cardiorrespiratoria. Los sanitarios procedieron a practicar maniobras de reanimación cardiopulmonar, pero los esfuerzos resultaron infructuosos. Finalmente, los médicos confirmaron el fallecimiento del varón en el lugar del incidente. Las autoridades no han facilitado por el momento más detalles sobre el trágico suceso. El alcalde de Pájara, Alejandro Jorge, ha difundido un comunicado en el que detalla las actuaciones realizadas por el ayuntamiento en relación con la situación de Cueva de la Negra ante la intervención anunciada por la demarcación de costas sobre la vivienda de Pascuala Roger. El regidor enmarca su aclaración en el máximo respeto hacia Pascuala, su familia y todas las personas preocupadas por la situación. Según expone, el ayuntamiento mantiene contacto directo con la familia Roger desde el 18 de agosto a través de su representante. El 26 de agosto, fecha inicialmente prevista para el derribo, el propio alcalde se desplazó hasta Cueva de la Negra para comunicar al responsable de costas las medidas cautelares adoptadas la víspera por el Cabildo Insular. Aquella jornada terminó sin demolición y con la maquinaria retirada del lugar. Desde entonces, detalla el comunicado, el consistorio ha remitido hasta 5 escritos a distintas administraciones, actuaciones que atribuye a peticiones formuladas por la propia familia Roger. Asimismo, afirma haber mantenido contactos con las instituciones implicadas y haber facilitado a los propietarios la documentación existente sobre Cueva la Negra, localizada en el archivo municipal. El punto central del comunicado responde a una de las principales reclamaciones de la familia en los últimos días. Alejandro Jorge confirma que una de las peticiones concretas realizadas por los Roger fue que el ayuntamiento ampliara las medidas cautelares adoptadas por el Cabildo, de manera que además de impedir el derribo, se impidiera también el desalojo. En este punto explica el alcalde que tras realizar las correspondientes consultas técnicas y jurídicas, se trasladó a la familia que el ayuntamiento no podía adoptar una medida de ese alcance. El regidor sostiene que el consistorio ha seguido en contacto con Costas hasta este mismo sábado con el objetivo de trasladar las medidas cautelares existentes y solicitar que no se produzca ningún derribo mientras esté pendiente la valoración patrimonial correspondiente. El comunicado llegaba días después de que la familia de Pascual Arroger señalara públicamente al Ayuntamiento de Pájara y a su alcalde al considerar que el consistorio también había mirado hacia otro lado cuando se necesitaban actuaciones concretas. La demarcación de Costas ha comunicado a la familia que hoy lunes 21 de septiembre entrará en la vivienda conocida como Casa Las Señoras para proceder a su inhabilitación para usos prohibidos por la Ley de Costas. Los propietarios han denunciado que esa comunicación lleva por título notificación de demolición y se apoya en el mismo auto judicial que autorizó la entrada, la demolición y la reposición del terreno, por lo que temen una entrada, un desalojo o un posible precinto o tapiado del inmueble. El Parque Eólico de Cañada de la Barca, ubicado en el municipio de Pájara, comenzó su actividad en 1994, convirtiéndose en su momento en una instalación pionera en el ámbito de las energías renovables en Canarias. Sin embargo, más de 30 años después, el parque continúa operando con una tecnología ampliamente superada, sin que se haya llevado a cabo ninguna actualización integral de sus infraestructuras. La situación no es nueva. Ya en 2005 se planteó formalmente la sustitución de los 45 aerogeneradores originales por tan solo 8 máquinas de mayor potencia y rendimiento, lo que habría supuesto una reducción drástica del impacto visual y territorial de la instalación. En 2007, aquella propuesta llegó incluso a contar con la correspondiente declaración de impacto ambiental aprobada. Casi dos décadas después, la modernización sigue sin ejecutarse y el paisaje de Pájara continúa soportando una infraestructura envejecida que, según la formación política, podría producir más energía con muchos menos aerogeneradores. Ante esta situación, Juntos por Pájara Nueva Canarias ha dado un paso formal y ha registrado una moción en el Ayuntamiento de Pájara con el objetivo de presionar tanto al Gobierno regional como al Cabildo para que impulsen definitivamente la repotenciación del parque. La formación, sin embargo, subraya que dicha modernización debe cumplir una serie de condiciones irrenunciables para que no se convierta en un problema añadido para el municipio. Entre las exigencias planteadas figura, en primer lugar, que la repotenciación no pueda significar instalar nuevos aerogeneradores mientras los antiguos permanecen abandonados en el territorio. Juntos por Pájara reclama que el proceso incluya la retirada completa de los aerogeneradores e instalaciones obsoletas, el desmontaje de estructuras, cableados y elementos en desuso, así como la restauración ambiental y paisajística de los terrenos afectados. Asimismo, la formación exige que se establezcan garantías económicas que aseguren el futuro desmantelamiento de las nuevas instalaciones cuando éstas lleguen al final de su vida útil. El presidente insular de Contigo Fuerteventura, José Manuel Quintana, ha salido en defensa del concejal del Ayuntamiento de Antigua, Giuseppe Signorino, ante la oleada de comentarios críticos que la formación ha detectado en redes sociales en los últimos días. En un comunicado oficial, la dirección insular del partido delimita el marco competencial del edil y sostiene que se le están achacando responsabilidades que no le corresponden. El núcleo del desmentido es la separación entre dos servicios que la ciudadanía tiende a identificar como un solo uso. Quintana recuerda que Signorino asume la limpieza viaria, es decir, el barrido y mantenimiento de calles y vías públicas, pero que en ningún caso dirige el servicio de recogida de residuos ni el mantenimiento y la sustitución de los contenedores del municipio, competencias que dependen de otra concejalía del consistorio. La formación añade que el trabajo en la limpieza de las calles se está realizando con un esfuerzo diario notable y considera injusto que la problemática de los contenedores se utilice para articular lo que califica como un ataque político personal contra su gestión. Contigo Fuerteventura cierra su comunicado reafirmando la confianza en el trabajo de Signorino en las áreas que tiene asignadas y defiende su cercanía y atención directa a los comercios y vecinos del municipio. Nos quedamos en Antigua porque allí se ha cerrado la delimitación de zonas tarifarias para el servicio del taxi, un cambio que rompe con 14 años de inmovilidad en los precios del sector en el municipio. El alcalde Juan Cabrera y el concejal de Transportes, Agustín Rodríguez, se han reunido con las dos asociaciones del taxi del municipio para trasladarles el acuerdo. El casco de Antigua conservará la tarifa de 1 euro, la urbana, mientras que el resto del término municipal podría aplicar la tarifa 3, equipándose así a lo que rige en otros municipios de la isla. El cambio tiene efectos prácticos inmediatos sobre el bolsillo de quien coge un taxi y sobre la cuenta de resultados de los profesionales. Hasta ahora, Antigua aplicaba la misma tarifa a todo el término municipal, de modo que un trayecto corto dentro del pueblo y una carrera larga entre la zona turística y el aeropuerto se cobraban con el mismo criterio urbano. Con la zonificación, los desplazamientos por la franja costera y los enlaces fuera del casco se facturan con el precio por kilómetro más alto de la tarifa interurbana. Las dos asociaciones valoraron positivamente el acuerdo, aunque ambas dejaron claro que el asunto no queda cerrado. El Hotel Secrets Bahía Real Resort and Spa en Corralejo acogerá el viernes 9 de octubre la tercera edición de sus jornadas de puertas abiertas, una cita dirigida a la comunidad local y que forma parte de la iniciativa global We Open Doors at Hyatt. La convocatoria no se limita al establecimiento anfitrión, la jornada engloba la oferta de la cadena en toda la isla. El propio Secrets Bahía Real Resort and Spa, Alua Suites Fuerteventura, ambos en el norte, y Alua Village Fuerteventura, situado en el sur. Se trata en conjunto de tres complejos que suman cerca de 1 millar de habitaciones y suites y que concentran una parte relevante del empleo hotelero de Corralejo y de la Costa de Jandía. Quienes acudan podrán conocer de primera mano a los equipos de los tres hoteles y explorar las oportunidades profesionales disponibles. El programa incluye entrevistas informales y sesiones informativas sobre las distintas áreas de trabajo, además de un sorteo de premios entre los asistentes y un detalle exclusivo por participar. Y el Villaverde Norte logró su primer punto en tercera federación ante un Lanzarote que sumó su segundo empate consecutivo. Los majoreros se adelantaron en su primera llegada por medio de Alex Aguiar, pero Aco Hernández respondió en la reanudación para el conjunto rojillo, que llevó la iniciativa durante buena parte del encuentro, aunque sin acierto en los metros decisivos. La semana arranca con una previsión, según la EMET, de intervalos nubosos, predominando las nubes medias y altas. Habrá calima en altura y las temperaturas mínimas, con pocos cambios, señalarán 22 grados, mientras que las máximas, en ascenso moderado más significativo en áreas del interior sur, podrán superar los 32, sin descartar localmente que se llegue a los 34 grados. El viento sopla entre flojo y moderado del nordeste, arreciando durante la segunda mitad del día, sin descartar intervalos de fuerte en la península de Jandía. En la mar predomina la marejadilla, aumentando a marejada. 7:09. Finalizamos aquí Tiempo de Noticias.
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2: Hola, ¿qué tal? Soy Alaska. Esto es un saludo para Pilar, para todos sus oyentes. Os agradezco mucho que estéis ahí, al otro lado.
3: Pues tenemos nuevo para Fangoria, por título, El síndrome de París. En un estilo que reconocemos perfectamente y que te ponemos por primera vez desde nuestra lista de éxitos.

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1: Bueno, en nuestra agenda podemos empezar hablando, por ejemplo, de las fiestas del Time, en honor a Nuestra Señora de las Mercedes, donde hoy habrá, a partir de las 5 de la tarde, actividades familiares. Bueno, pues ahí te las dejo, ¿vale? Para que sepas que por ahí va a haber un poquito de movimiento. 7:20, venga, arrancando este lunes. Oye, ¿qué tal la peña? ¿Fuiste, no fuiste? ¿Lo viste? Cuéntame cositas en el 628-929267.

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Junior Míguez, Juan Cid, me llaman loco. Oye, por cierto, que está abierto hasta el 30 de septiembre el plazo para solicitar el carné de artesano. Puedes solicitarlo en las oficinas del Cabildo, en las oficinas presenciales de Puerto del Rosario, Morrojable, Corralejo, Gran Tarajal o en la web cabildofuer.es, ¿vale?

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6: 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Vamos a por otra del recuerdo.
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6: Este comienzo, que lo identificamos muy muy fácil, nos lleva hasta MC Hammer y hasta You Can't Touch This, que era la canción que más escuchábamos en un tiempo como este, en nuestro país, fíjate, en 1990.

0: La primera del recuerdo que te hemos traído era de Leonard Cohen. La segunda es esta de MC Hammer. ¿Cuál será la siguiente? Dentro de una hora te lo cuento.
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3: Buenas a todos, ¿qué tal? Yo soy Gara Alemán y les mando un pedazo de saludo para Pilar y su pedazo de programa y, por supuestísimo, a toda esa gente que la escucha. Muchísimas gracias.

teníamos la música de nuestra querida Gara Alemán. 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Puedes visitarla de mañana, de tarde, de lunes a viernes, en esa exposición de Patrimonio Vivo, Fuerteventura, a través de los Urban Sketchers. Así que si te apetece ver algo interesante, pues ahí lo tienes. Si te pilla de paso la Casa de la Cultura de Puerto, pues no dejes de visitarla. Te lo recomendamos.

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lo nuevo para Gemelliers. Tienen la colaboración aquí de Marta Santos. Esto se llama Nudito y llega como novedad a nuestra lista de éxitos en el WhatsApp. Gracias por esa música tan genial para comenzar la semana hoy, gracias. Feliz lunes desde Lugo. Oye, qué bien, ¿no? Oh, me gusta. Me encanta que con la app nos escuchéis por todas partes. Es una maravilla. Gracias. Tendremos a los mejores en el Club de Madrugadores. Suena bien.

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Vamos avanzando en esta mañana de lunes, inicio de semana, 7:53 minutos, 22 grados de temperatura. Se está agradable, se está bien, estamos cómodos, estamos a gusto. Así que seguimos adelante hasta las 10, madrugando con estilo. Con nuestro rollo, nuestra forma de hacer radio, sabes, hasta hora de la mañana. Para cerrar esta hora, nos vamos a quedar con Snow Patrol y Kylie Minogue. También una pausa y llegaremos al boletín de noticias de las 8 en punto de la mañana y seguimos dándote los buenos días.

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2: 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Un hombre de 38 años ha perdido la vida este domingo tras ahogarse en la playa de Garcey, en el municipio de Pájara. El suceso se produjo por la tarde cuando el Centro Coordinador de Emergencias y Seguridad recibió una llamada alertando de que una persona se encontraba en apuros en el mar. Ante el aviso, agentes de la Guardia Civil y de la Policía Local acudieron al lugar y lograron rescatar al hombre del agua. Una vez en tierra, fue atendido por el Servicio de Urgencias Canario, que desplazó hasta la playa una ambulancia medicalizada y otra de soporte vital básico. Según la información facilitada por los servicios de emergencia, el hombre presentaba en el momento de la asistencia signos evidentes de ahogamiento y parada cardiorrespiratoria. Los sanitarios procedieron a practicar maniobras de reanimación cardiopulmonar, pero los esfuerzos resultaron infructuosos. Finalmente, los médicos confirmaron el fallecimiento del varón en el lugar del incidente. Las autoridades no han facilitado por el momento más detalles sobre el trágico suceso. El parque eólico de Cañada de la Barca, ubicado en el municipio de Pájara, comenzó su actividad en 1994, convirtiéndose en su momento en una instalación pionera en el ámbito de las energías renovables en Canarias. Sin embargo, más de 30 años después, el parque continúa operando con una tecnología ampliamente superada, sin que se haya llevado a cabo ninguna actualización integral de sus infraestructuras. La situación no es nueva. Ya en 2005 se planteó formalmente la sustitución de los 45 aerogeneradores originales con tan solo 8 máquinas de mayor potencia y rendimiento, lo que habría supuesto una reducción drástica del impacto visual y territorial de la instalación. En 2007, aquella propuesta llegó incluso a contar con la correspondiente declaración de impacto ambiental aprobada. Casi dos décadas después, la modernización sigue sin ejecutarse y el paisaje de Pájara continúa soportando una infraestructura envejecida que, según la formación política, podría producir más energía con muchos menos aerogeneradores. Ante esta situación, Juntos por Pájara Nueva Canarias ha dado un paso formal y ha registrado una moción en el Ayuntamiento de Pájara con el objetivo de presionar tanto al Gobierno regional como al Cabildo para que impulsen definitivamente la repotenciación del parque. La formación, sin embargo, subraya que dicha modernización debe cumplir una serie de condiciones irrenunciables para que no se convierta en un problema añadido para el municipio. Entre las exigencias planteadas figura que la repotenciación no pueda significar instalar nuevos aerogeneradores mientras los antiguos permanecen abandonados en el territorio. Juntos por Pájara Nueva Canarias reclama que el proceso incluya la retirada completa de los aerogeneradores e instalaciones obsoletas, el desmontaje de estructuras, cableados y elementos en desuso, así como la restauración ambiental y paisajística de los terrenos afectados. El presidente insular de Contigo Fuerteventura, José Manuel Quintana, ha salido en defensa del concejal del Ayuntamiento de Antigua, Giuseppe Signorino, ante la oleada de comentarios críticos que la formación ha detectado en redes sociales en los últimos días. En un comunicado oficial, la dirección insular del partido delimita el marco competencial del edil y sostiene que se le están achacando responsabilidades que no le corresponden. El núcleo del desmentido es la separación entre dos servicios que la ciudadanía tiende a identificar como uno solo. Quintana recuerda que Signorino asume la limpieza viaria, es decir, el barrido y mantenimiento de calles y vías públicas, pero que en ningún caso dirige el servicio de recogida de residuos ni el mantenimiento y la sustitución de los contenedores del municipio, competencias que dependen de otra concejalía del consistorio. La formación añade que el trabajo en la limpieza de las calles se está realizando con un esfuerzo diario notable y considera injusto que la problemática de los contenedores se utilice para articular lo que califica como un ataque político personal contra su gestión. Contigo Fuerteventura cierra su comunicado reafirmando la confianza en el trabajo de Signorino en las áreas que tiene asignadas y defiende su cercanía y atención directa a los comercios y vecinos del municipio. Y nos mantenemos en Antigua porque el Ayuntamiento ha cerrado la delimitación de zonas tarifarias para el servicio del taxi, un cambio que rompe con 14 años de inmovilidad en los precios del sector en el municipio. El alcalde Juan Cabrera y el concejal de Transportes Agustín Rodríguez se han reunido con las dos asociaciones del taxi del municipio para trasladarles el acuerdo. El casco de Antigua conservará la tarifa 1, la urbana, mientras que el resto del término municipal podrá aplicar la tarifa 3, equiparándose así a lo que rige en otros municipios de la isla. El cambio tiene efectos prácticos inmediatos sobre el bolsillo de quien coge un taxi y sobre la cuenta de resultados de los profesionales. Hasta ahora, Antigua aplicaba la misma tarifa a todo el término municipal, de modo que en un trayecto corto dentro del pueblo y una carrera larga entre la zona turística y el aeropuerto se cobraban con el mismo criterio urbano. Con la zonificación, los desplazamientos por la franja costera y los enlaces fuera del casco se facturan con el precio por kilómetro más alto de la tarifa interurbana. Las dos asociaciones han valorado positivamente el acuerdo, aunque ambas han dejado claro que el asunto no queda cerrado. El Hotel Secrets Bahía Real Resort and Spa en Corralejo acogerá el 9 de octubre la tercera edición de sus jornadas de puertas abiertas, una cita dirigida a la comunidad local. La convocatoria no se limita al establecimiento anfitrión. La jornada engloba la oferta de la cadena en toda la isla. El propio Secrets Bahía Real Resort and Spa, también Alua Suites Fuerteventura, ambos en el norte, y también Alua Beach Fuerteventura, situado en el sur. Se trata en conjunto de tres complejos que suman cerca de 1 millar de habitaciones y suites que concentran una parte relevante del empleo hotelero de Corralejo y de la costa de Jandía. Quienes acudan podrán conocer de primera mano a los equipos de los tres hoteles y explorar las oportunidades profesionales disponibles. El programa incluye entrevistas informales y sesiones informativas sobre las distintas áreas de trabajo, además de un sorteo de premios entre los asistentes y un detalle exclusivo por participar. El formato busca rebajar la barrera de proceso de selección tradicional y permitir que cualquier persona interesada se acerque sin necesidad de una candidatura previa. El planteamiento de la jornada apunta a un perfil amplio de candidatos. Hyatt, que opera con más de 30 marcas y una presencia superior a los 60 hoteles en 22 países de Europa, África y Oriente Medio, ofrece contratos a tiempo completo, a tiempo parcial y programas de prácticas en múltiples áreas, desde las operaciones hoteleras hasta funciones corporativas. Esa diversidad de puestos convierte la cita en una oportunidad tanto para profesionales como experiencia en hostelería, como para jóvenes que buscan una primera incorporación al sector. En lo deportivo, el Villaverde Norte logró su primer punto en Tercera Federación ante un Lanzarote que sumó su segundo empate consecutivo. Los majoreros se adelantaron en su primera llegada por medio de Alex Aguiar, pero Ago Hernández respondió en la reanudación para el conjunto rojillo, que llevó la iniciativa durante buena parte del encuentro, aunque sin acierto en los metros decisivos. La semana arranca con una previsión, según la EMET, de intervalos nubosos, predominando las nubes medias y altas. Habrá calima en altura y las temperaturas mínimas con pocos cambios señalarán 22 grados, mientras que las máximas en ascenso moderado más significativo en áreas del interior sur podrán superar los 32, sin descartar que localmente se llegue incluso a los 34 grados. El viento sopla entre flojo y moderado del nordeste, arreciando durante la segunda mitad de la jornada, sin descartar intervalos de fuerte en la península de Jandía. En la mar predomina la marejadilla, aumentando a marejada. Hemos alcanzado las 8 y 8 minutos de la mañana. Dentro de una hora, más información.
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0: Bueno, pues ya ha publicado un segundo adelanto de lo que va a ser su nuevo disco. Marwan ha presentado ya Y tuve suerte. Te lo pondremos por aquí, por supuesto. De momento mantenemos en lista este Mujer Verano. Ganas de escuchar canciones como esta en directo. Por supuesto que sí. 8:13. Seguimos dándote los buenos días. Desde Suena Bien. Recuerda que dentro de un ratito ponemos la entrevista de Tony Tuntún, que trajo todo su sabor, su ritmito y sus cosas a las fiestas patronales de La Peña, pero antes pasó por los micrófonos de La Insular. Y si no has visto la entrevista, que te recomiendo veas en redes sociales, aunque ya la han visto 20.000 personas, pero bueno, por si faltas tú, la puedes ver, pero si no, también te doy esa oportunidad de escucharla desde aquí, ¿vale? Saludos de Pilar López. Seguimos madrugando con estilo.
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0: Oye, qué bonito les ha quedado, ¿eh? Morat, Silvestre Dangond, lo poco que yo quiero. 8 y 19 minutos, vamos a por una novedad.
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0: Mabu y nuestros amigos de Otra Bonita, como dicen, se les ha escapado, se les ha caído este single. Cabeza de ratón.

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8:27, hablemos de que este viernes 25 de septiembre habrá tiempo para unas risas con las Noches de Cristito y la Madre Canaria, que vuelve a Fuerteventura. Será en el Auditorio de Puerto y fíjate, de forma gratuita, a las 8:30 de este viernes. A mí me hace bien. ¿Quién no canta a esta hora de la mañana, hombre? Hay que levantarse con actitud, ya lo sabes. A nosotros no nos gusta la gente que le cuesta madrugar. Y si te cuesta un poco, te ayudamos a que deje de ser así. Oye, por cierto, que ya también el 25 nos adentramos en Fiestas del Rosario 2026. Tenemos que hablar de ese momento, ¿eh? Sí, tenemos que hablar de ese momento. La agenda abierta, centrada estos días, por supuesto, en las fiestas capitalinas. Antes de irnos a una pausa y a la siguiente, recuerdo que me encanta, por cierto, te lo digo ya, nos quedamos con los Rolling Stones. Two. Esto es In The Stars. 2, 3, and...

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10: Venga, corre, que viene otra del recuerdo.
11: Camino al trabajo, a la oficina, a llevar los niños al cole. Ahora es un buen momento para que escuches una de las canciones de tu vida. ¿Recuerdas?
10: Nos vamos a una semana como esta de 1974. ¿Quién lo petaba en las emisoras de radio, este señor? Barry White. Y lo hacía con Can't Get Out of Your Love, Babe. ¿Nos gusta Barry White? Nos gusta Barry White. ¿Es canción de subir el volumen? Sí. Con esto ya empieza el día de otro color, ya lo sabes. Así es, el programa suena bien. Te damos todos los impulsos, todos los empujocitos cariñosos para empezar bien la jornada. Ya se ve muchísimo movimiento en las calles con esto del cole y demás, así que solo te falta subir el volumen y ya el buen rollo viene solo. ¿Viene solo? Venga, tercer viaje en el tiempo. Barry White, can't get out of your love, baby. ¡Buenos días!

0: El siguiente viaje en el tiempo dentro de una horita, pero qué buenas sensaciones nos deja siempre Barry White. 8:37.
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2: Hola, ¿qué tal? Somos Innova y queremos enviar un abrazo enorme a toda la gente que está escuchando a Pilar y a todo su equipo. 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Nos vemos en los escenarios.

No sé si sabes, bueno, yo imagino que sí, pero si no te lo cuento, que el Festival Reislas cada año deja varias actuaciones en la isla de Fuerteventura, bueno, en todo el archipiélago en general. Pues bueno, este domingo 27 toca actuación en el Palacio de Formación y Congresos a las 8:30, sí, este domingo. Porque dicen que segundas partes nunca fueron buenas, pero ya se han encargado desde aquí, desde Reislas, de reventar ese mito. La Escuela de Mentes Peligrosas abre de nuevo sus puertas para una tercera gira en la que seguir rompiendo con todo lo que creíamos saber sobre las reuniones de antiguos alumnos. Ahí estarán participando Ana Morgade, Alex Clavero, David Cepo, Quique Pérez, Mentes Peligrosas, este domingo 27 dentro del Festival Reislas, 8:30, Palacio de Formación y Congresos. Precio de la entrada, 40 euros, para echarse unas super risas. Salome, reina.

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1: Hola familia, soy Dylan de Melon Diesel y quiero mandar un pedazo de saludo a mi amiga Pilar. Tenéis que escucharla, ¿eh? Que es muy buena.

0: colaboración entre Shakira y Maluma para este agua. 8:51.
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Pues resulta que hemos llegado a las 8:55 de la mañana. ¿Eso qué significa? Que cerramos hora, nos adentramos en la siguiente en breve. Antes pasamos por la música de Natalie Imbruglia y noticias de las 9.

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7: Noticias. Un hombre de 38 años ha perdido la vida este domingo tras ahogarse en la playa de Garcey, en el municipio de Pájara. El suceso se produjo por la tarde cuando el 112 recibió una llamada alertando de que una persona se encontraba en apuros en el mar. Ante el aviso, agentes de la Guardia Civil y de la Policía Local acudieron al lugar y lograron rescatar al hombre del agua. Una vez en tierra, fue atendido por el Servicio de Urgencias Canario, que desplazó hasta la playa una ambulancia medicalizada y otra de soporte vital básico. Según la información facilitada por los servicios de emergencia, el hombre presentaba en el momento de la asistencia signos evidentes de ahogamiento y parada cardiorrespiratoria. Los sanitarios procedieron a practicar maniobras de reanimación cardiopulmonar, pero los esfuerzos resultaron infructuosos. Finalmente, tuvo que confirmarse el fallecimiento del varón en el lugar del incidente. Las autoridades no han facilitado por el momento más detalles sobre el trágico suceso. El parque eólico de Cañada de la Barca, ubicado en el municipio de Pájara, comenzó su actividad en 1994, convirtiéndose en su momento en una instalación pionera en el ámbito de las energías renovables en Canarias. Sin embargo, más de 30 años después, el parque continúa operando con una tecnología ampliamente superada, sin que se haya llevado a cabo ninguna actualización integral de sus infraestructuras. La situación no es nueva. Ya en 2005 se planteó formalmente la sustitución de los 45 aerogeneradores originales por tan solo 8 máquinas de mayor potencia y rendimiento, lo que habría supuesto una reducción drástica del impacto visual y territorial de la instalación. En 2007, aquella propuesta llegó incluso a contar con la correspondiente declaración de impacto ambiental aprobada. Casi dos décadas después, la modernización sigue sin ejecutarse y el paisaje de Pájara continúa soportando una infraestructura envejecida que, según la formación política, podría producir más energía con muchos menos aerogeneradores. Ante esta situación, Juntos por Pájara Nueva Canarias ha dado un paso formal y ha registrado una moción en el Ayuntamiento de Pájara con el objetivo de presionar tanto al Gobierno regional como al Cabildo para que impulsen definitivamente la repotenciación del parque. La formación, sin embargo, subraya que dicha modernización debe cumplir una serie de condiciones irrenunciables para que no se convierta en un problema añadido para el municipio. Entre las exigencias planteadas figura que la repotenciación no pueda significar instalar nuevos aerogeneradores mientras los antiguos permanecen abandonados en el territorio. Juntos por Pájara Nueva Canarias reclama que el proceso incluya la retirada completa de los aerogeneradores e instalaciones obsoletas, el desmontaje de estructuras, cableados y elementos en desuso, así como la restauración ambiental y paisajística de los terrenos afectados. El presidente insular de Contigo Fuerteventura, José Manuel Quintana, ha salido en defensa del concejal del Ayuntamiento de Antigua, Giuseppe Signorino, ante la oleada de comentarios críticos que la formación ha detectado en redes sociales en los últimos días. En un comunicado oficial, la dirección insular del partido delimita el marco competencial del edil y sostiene que se le están achacando responsabilidades que no le corresponden. El núcleo del desmentido es la separación entre dos servicios que la ciudadanía tiende a identificar como uno solo. Quintana recuerda que Signorino asume la limpieza viaria, es decir, el barrido y mantenimiento de calles y vías públicas, pero que en ningún caso dirige el servicio de recogida de residuos ni el mantenimiento y la sustitución de los contenedores del municipio, competencias que dependen de otra concejalía del consistorio. La formación añade que el trabajo en la limpieza de las calles se está realizando con un esfuerzo diario notable y considera injusto que la problemática de los contenedores se utilice para articular lo que califica como un ataque político personal contra su gestión. Contigo, Fuerteventura cierra su comunicado reafirmando la confianza en el trabajo de Signorino en las áreas que tiene asignadas y defiende su cercanía y atención directa a los comercios y vecinos del municipio. El Ayuntamiento de Antigua ha cerrado la delimitación de zonas tarifarias para el servicio del taxi, un cambio que rompe con 14 años de inmovilidad en los precios del sector en el municipio. El alcalde Juan Cabrera y el concejal de Transportes, Agustín Rodríguez, se han reunido con las dos asociaciones del taxi del municipio para trasladarles el acuerdo. El casco de Antigua conservará la tarifa 1, la urbana, mientras que el resto del término municipal podrá aplicar la tarifa 3, equiparándose así a lo que rige en otros municipios de la isla. El cambio tiene efectos prácticos inmediatos sobre el bolsillo de quien coge un taxi y sobre la cuenta de resultados de los profesionales. Hasta ahora, Antigua aplicaba la misma tarifa a todo el término municipal, de modo que un trayecto corto dentro del pueblo y una carrera larga entre la zona turística y el aeropuerto se cobraban con el mismo criterio urbano. Con la zonificación, los desplazamientos por la franja costera y los enlaces fuera del casco se facturan con el precio por kilómetro más alto de la tarifa interurbana. Las dos asociaciones valoraron positivamente el acuerdo, aunque ambas dejaron claro que el asunto no queda cerrado. El Hotel Secrets Bahía Real Resort and Spa en Corralejo acogerá el 9 de octubre la tercera edición de sus jornadas de puertas abiertas, una cita dirigida a la comunidad local. La convocatoria no se limita al establecimiento anfitrión. La jornada engloba la oferta de la cadena en toda la isla. Es decir, el propio Secrets Bahía Real Resort and Spa y Aula Suites Fuerteventura, ambos en el norte, y Alua Village en Fuerteventura, situado en el sur. Se trata en conjunto de tres complejos que suman cerca de 1 millar de habitaciones y suites y que concentran una parte relevante del empleo hotelero de Corralejo y de la Costa de Jandía. Quienes acudan podrán conocer de primera mano a los equipos de los tres hoteles y explorar las oportunidades profesionales disponibles. El programa incluye entrevistas informales y sesiones informativas sobre las distintas áreas de trabajo, además de un sorteo de premios entre los asistentes y un detalle exclusivo por participar. El formato busca rebajar la barrera del proceso de selección tradicional y permitir que cualquier persona interesada se acerque sin necesidad de una candidatura previa. El planteamiento de la jornada apunta a un perfil amplio de candidatos. Hyatt, que opera con más de 30 marcas y una presencia superior a los 60 hoteles en 22 países de Europa, África y Oriente Medio, ofrece contratos a tiempo completo, también a tiempo parcial, y programas de prácticas en múltiples áreas, desde las operaciones hoteleras hasta funciones corporativas. Esa diversidad de puestos convierte la cita en una oportunidad tanto para profesionales con experiencia en hostelería como para jóvenes que buscan una primera incorporación al sector. En lo deportivo, el Villaverde Norte logró su primer punto en Tercera Federación ante un Lanzarote que sumó su segundo empate consecutivo. Los majoreros se adelantaron en su primera llegada por medio de Alex Aguiar, pero Aco Hernández respondió en la reanudación para el conjunto rojillo, que llevó la iniciativa durante buena parte del encuentro. La semana arranca con una previsión, según la EMET, de intervalos nubosos predominando las nubes medias y altas. Habrá calima en altura y las temperaturas mínimas, con pocos cambios, señalarán 22 grados, mientras que las máximas en ascenso moderado, más significativo en áreas del interior sur, podrán superar los 32, sin descartar incluso que localmente se llegue a los 34 grados. El viento sopla entre flojo y moderado del nordeste, arreciando durante la segunda mitad del día, sin descartar intervalos de fuerte en la península de Jandía. En la mar predomina la marejadilla, aumentando marejada. 9:07. Finalizamos aquí Tiempo de Noticias.
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0: Jesús, bienvenido a la isla, ¿qué tal?
1: Saludos, gracias, gracias. Gracias una vez más aquí compartiendo con mi gente linda de Fuerteventura y ya acabamos de llegar y ya en la noche mucha música. Mucha música,
0: sí. Oye, qué historia de amor tan bonita tienes con Canarias.
1: Sí, es un amor que es recíproco. O sea, yo lo diría con recíproco, yo los quiero mucho y ustedes saben que los quiero muchísimo y el amor que me dan por acá también es muchísimo, es muy grande y ¿qué te puedo decir? Es recíproco.
0: Fíjate, cuando me dijeron que iba a poder charlar contigo un poquito, estaba echando la vista atrás porque tu carrera musical y la mía en el micrófono y la de él en los escenarios va casi a la par. Uh-huh. Tenemos la misma edad, vamos ahí, ¿no? Uh-huh. En tiempo también. Y estaba pensando, ¿qué pronto te diste cuenta de que tu carrera era Tony Tuntún? ¿Pronto dejaste los grupos y dijiste, el proyecto que yo quiero presentarle a la gente fue Tony Tuntún y es un proyecto que ya, pues... Va a cumplir 30 años.
1: Sí, sí, sí. Desde el 99, bueno, muchos conocen que pues, mi carrera fue como, antes de cantar era músico, productor y músico, y ya luego pues decidí en el 99 hacer mi propio proyecto, ¿no? Como solista, y pues ya estamos en el 2026 y aquí seguimos.
0: ¿Por algo será?
1: Por algo será, ¿no? Sí, le hemos metido muchas ganas entre todo. La música siempre son como las acciones, suben y van, mantienen, bueno, y suben, pero... Yo creo que lo importante no es salir y yo digo que salir y pegar, sino que yo creo que lo importante en cada carrera de un artista, yo creo que es mantenerse a lo largo de los tiempos, intentar reinventarse con el tiempo cuando la cosa va cambiando y mantenerse, y eso es lo que he intentado hacer, mantenerme, y aquí seguimos, estamos en el 2026, seguimos haciendo música.
0: Hombre, yo creo que lo estarás haciendo bien, digo yo, porque fíjate que sí es verdad que se ha hablado de que hubo una época en la que quizá este género musical tuvo unas horas bajas y ahora está en horas altísimas, claro. Pero claro, nosotros hemos visto desde fuera tu carrera y siempre te hemos visto ahí. Yo no sé si tú desde dentro lo has vivido de otra manera y has vivido, digamos, ese un poco ese declive y ahora ese resurgir.
1: Sí, a ver, la música es como te estaba diciendo ahorita, sube y baja y hay que reinventarse, la música va cambiando. Es cuestión de estudiarse, reinventarse. Lo tropical ahora mismo pues está muy fuerte, está muy potente. Es como todo. La música hoy está una aquí, después vuelve otra vez aquí y es como una rueda, ¿no? Que está dando vuelta todo el tiempo. Entonces, pues nada, yo creo que la música tropical no va a morir nunca. O sea, pueden entrar géneros modernos, géneros nuevos que quizás pues lo estremecen un poquito, pero al fin del día... Ese género nuevo termina fusionándose con eso que ya estaba,
0: exacto.
1: Y al fin del día todo sigue fluyendo. Entonces,
0: y pues, ahí te toca algo importante, porque, bueno, evidentemente por el éxito mundial que ha tenido el disco de Quevedo y sus colaboraciones, pues tengo que preguntarte obligatoriamente por la colaboración con Quevedo y Galdar. ¿Cómo se dio esa circunstancia?
1: Sí, la colaboración con Pedro fue muy orgánica, muy orgánica, pues contactó conmigo, hablamos y a mí me parece una idea espectacular. De hecho, le agradezco muchísimo la oportunidad de haberme invitado a un proyecto tan importante, tan único, ¿no? Y tan que sé que para él fue un proyecto que lo ha trabajado con mucho recelo, con mucho cariño, con mucho mimo. Y bueno, ¿qué te puedo decir? Una colaboración espectacular. Fue algo muy orgánico. Me llamaba, quedamos en el estudio, lo hicimos y
0: rápido.
1: Está,
0: bueno, de todos modos, tú ya habías colaborado también y ya habías introducido otro género. Ya me acuerdo yo la época de Wisin y Yandel y todo eso.
1: Sí.
0: O sea, ya tú eso no te venía de nuevas.
1: Sí, sí, las fusiones es algo que siempre ha estado ahí, siempre muy marcado en mi carrera. En el 2005-2006 hicimos también una colaboración con Daddy Yankee, Wisin y Yandel, con un mayor que yo y Noche de Entierro. Nuestro amor se acabó, mucha gente la conoce así como Nuestro amor se acabó. Y bueno, durante los años he estado haciendo así fusiones. Me gusta mucho la música urbana también, me gusta mucho fusionar, me gusta mucho experimentar en la música. Y bueno, esta fue una que en verdad me disfruté muchísimo, la de Pedro. ¿Por qué? Porque tenía como esencias de salsa mezclado con tropical, con lo urbano. Y créeme, me encantó muchísimo, de verdad, como una experiencia muy, muy bonita.
0: Y en lo más lo nuevo, reciente, bueno, lleva unos meses. Tenemos que hablar de La Incondicional, del proyecto Casanova.
1: Eso.
0: Cuéntamelo todo.
1: Eso estamos todavía, el Casanova se nos ha retrasado un poquillo, pero estamos trabajando en ese concepto. Ya estarán escuchando alguna primicia. Seguimos trabajando, a veces por compromiso no Nos atrasamos un poco porque bueno, me gusta siempre estar bien pendiente a todo, estar en el estudio, trabajar cosas y a veces pues tenemos que dividirnos un poco. Pero bueno, que estamos trabajando fuertemente en eso y que pronto lo van a estar escuchando. El Incondicional fue como una primicia de más o menos lo que íbamos a estar sacando con lo que es el concepto, ¿no? La nueva propuesta musical. Y nada, estamos trabajando en eso, así que pendientes, así pronto
0: claro,
1: van a estar escuchando
0: ahí
1: mucha música.
0: Sí. Absolutamente todo. Sí. Oye, ya casi para terminar, qué bonito que, por ejemplo, si yo cojo a un joven que acaba de pasar por ahí de 15 años, hablo con la recepcionista, cojo a una persona de 30, una de 50, todos son capaces de cantarme un estribillo, una canción, una letra de Tony Tuntún. Sí. ¡Qué maravilla!
1: Sí, sí. Mira, te digo algo, es algo muy bonito de las últimas actividades. Estuve hablando con mi mano derecha, con Elvira, que es mi mano derecha, yo le digo en mi todo. Sí, estuvimos hablando en las últimas presentaciones. He notado que ha habido como una efervescencia de un público muy joven. 15 años, 16 años, 9 años, 10, 11 años. O sea, un público muy, muy dividido. Que tú los ves cantando canciones que tú sabes que no existían cuando estaban esas canciones funcionando, no existían. Entonces, algo bien, bien bonito. Yo creo que tiene que ver mucho, creo yo, no sé, es algo muy, muy misterioso.
0: Pero bueno, tiene que ser súper satisfactorio.
1: Sí,
0: igualmente,
1: sí, súper satisfactorio. ¿No? Claro, yo creo que, bueno, a ver, como todo, yo creo que, digo yo, esto es chavalito, porque son chavalitos. Son
0: sí,
1: niños.
0: Sí, sí.
1: Han adoptado la música, la han heredado, digo yo, o sea, quizás...
0: Pues, pero luego se la queda,
1: papá,
0: la heredada, pero se la queda.
1: Papá, sí, quizás a su papá. Sí, pues son canciones de los 90,
0: claro.
1: ¿Sabes? Entonces, yo creo que eso es algo muy bonito porque se sigue heredando ese legado tropical, ese legado de música rítmica. Y al fin del día eso se trata, porque un género no muera, hay que seguir.
0: Ahí.
1: Seguir y
0: que siga
1: trascendiendo de generación en generación. ¿Sabes?
0: Pues eso lo estás consiguiendo, así que
1: bueno,
0: felicidades por eso.
1: Ya seguiremos trabajando duro para que siga.
0: Pues seguro, y que nosotros lo veamos, solo faltaba. Sí. Bueno, nos vamos, pero sí. Evidentemente, tú acabas de venir a la isla de Fuerteventura, sí. No es la primera vez, desde luego, sí. Pero yo no tengo todas las días la oportunidad de tener a Tony Tuntún aquí al lado, obviamente. Entonces, claro, yo si no hago el intento, lo que me susurre es algo así flojito, suave, que sé que acabas de aterrizar, estás cansado, sí. Yo lo sé. Como si no hubiese nadie más escuchando.
1: Sí.

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1: Bueno, bueno.
0: Bueno, me da vergüenza aquí.
1: Bien, bien.
0: Muchísimas gracias.
1: Gracias.
0: Qué bonito,
1: gracias,
0: poder disfrutar de un día tan importante para Fuerteventura con Tony
1: Tontón.
0: Y
1: gracias.
0: Que sigas viniendo mucho tiempo más.
1: Gracias, gracias a ustedes. Hasta luego.

Venga, pues ya tenemos nuevo miembro del Club de Madrugadores, ¿o qué? ¡Claro! Más majo, Tony Tuntún, hombre. Además, recién aterrizado, o sea, pobrecito mío. Recién aterrizado en la isla de Fuerteventura que lo cogimos. Así, así es como es la cosa. Pero bueno, ahí estaba, encantador, ya lo has escuchado, y esto puedes verlo, ¿eh? Esta entrevista está hecha en vídeo, colgada en nuestras redes, solo entras en radioinsular.es o en la mía, por ejemplo, Pilar López Maquillaje y Voz, y ahí tienes el vídeo completo para que lo puedas ver, y ahí in situ. Qué bonito esto, ¿eh? ¿Cómo suena esto en directo? El día de la peña, ¿eh? ¿Cómo?

0: Oye, que esto te lo canten de cerca, ha molado un montón, te lo digo, ¿eh? Tú pide que te lo canten, que ha molado. A mí me gustó mucho este momento.
1: Hey, hola mi gente, por aquí Tony Tuntún. Quiero mandarle un saludo muy especial a Pilar y a toda la gente linda de Radio Insular. Por aquí Tuntún el Moreno, los quiero.
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0: Oye, mira esto qué bonito, de Nia de la Rubia, acompañada por Andrés Suárez. Se llama Amarte sin razón y se viene como novedad a la lista de éxitos esta semana.

0: Espérate tú, que antes de que suene esto completo de Marta Umpierrez, esto vamos a hacerlo con dedicatoria, porque la ocasión lo merece. Vamos a escuchar.
1: Hola Pilar, buenos días.
0: Buenos días.
1: Tenemos a la prima Lourdes, que vino de Burgos de vacaciones. A ver si le ponen una cancioncita para hoy, para el día, que nos vamos a recorrer por las playas del sur. Buen día, Pilar.
0: Bueno, Cristian, pues vamos a ponerle esta, porque mejor embajadora, ya que le vas a enseñar la isla y eso, embajadora musical, tenemos a Marta Umpierre. Pues con Yo solo te pido, así vas con ritmo para enseñarle toda la isla a tu prima Lourdes. ¡Bienvenida! ¡Un saludo! ¡Disfruta!

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7: ¿Qué tal otro viaje en el tiempo? Es el último que te ofrezco hoy.
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7: Permíteme la expresión, pero es que he flipado cuando me he dado cuenta de que esta canción está a punto de cumplir 35 años. De hecho, hoy cumple 34. Radiohead publicaba este Creep un día como hoy, de 1992. Pero claro, son tantas las versiones que se hacen aún a día de hoy que, claro, no daba la sensación de que tuviese tanto tiempo, pero lo tiene. ¿Y en qué buen estado de salud se encuentra? Porque es un temón. Creep, Radiohead... Cuarto viaje en el tiempo.

0: ¿Que te apetece proponernos una canción del recuerdo que en nuestro caso ya sonaría mañana? Pues WhatsApp abierto en el 628 92 92 67.
1: Muy buenas amigos, somos Siloe. Qué bonito estar empezando la mañana con todos ustedes. Un saludo enorme para Pilar. Os mandamos un abrazo y un beso gigante. Nos vemos prontito.

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Bueno, estamos muy pendientes de esta situación en Cueva La Negra. La tensión hoy se venía acumulando. A pesar de que el juzgado de lo contencioso administrativo número 6 de Las Palmas ha admitido a trámite el recurso presentado por la familia, la Dirección General de Costas mantiene fijada para el día de hoy la actuación de inhabilitación de la vivienda. Una decisión que deja en una situación de total incertidumbre a los propietarios, quienes confían en que las acciones judiciales frenen una intervención que consideran precipitada e irreversible mientras el proceso siga abierto en los tribunales. Radio Insular, que se encuentra desplazada en el lugar de los hechos, está allí pendiente para ir acercando la última hora, las reacciones de los afectados y la evolución de esta actuación. Tienes en nuestras redes las primeras imágenes de que se van desarrollando a lo largo de esta hora, de todo lo que está ocurriendo por allí. Lo tienes en cualquiera de nuestras redes, en Radio Insular, tanto en Facebook, en Instagram, lo tienes todo ahí publicado para que no pierdas detalle de lo que ocurre finalmente en el día de hoy, en este punto y con Cueva La Negra. Siempre al tanto de la actualidad informativa, también Carolina Llorente te mantendrá informado a través de nuestra compañera Inés Conchuela, de forma paralela a las redes. Cualquier cosita que allí ocurra, vamos a hacer conexión con ella. Dicho esto, ha sido un placer acompañarte en esta mañana y esta tarde podemos encontrarnos nuevamente con el tardeo, pero antes pasamos por la mañana extra con Carolina Llorente. Nos despedimos, son las 9:54 minutos de este lunes 21 de septiembre. Ha sido, como te decía, un placer acompañarte. Nos quedamos con la música de Las Migas, con esa versión que han hecho de Luna y ese toque de rumbita que le han dado, que le ha quedado de lo más elegante, oiga.

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3: Son las 10. 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

Muy buenos días. 10 en punto de la mañana y ya estamos por aquí para acompañarte. Despedimos a la compañera Pilar López. Suena bien. Seguimos adelante en esta mañana, en este lunes 21, después de puentazo, después de día festivo viernes, después de haber peregrinado a visitar a la Virgen de la Peña hasta la Vega de Río Palmas. Aquí estamos para acompañarte, saludos de todo el equipo que hacemos el programa y saludos de quien va a estar aquí acompañándote hasta la una. Un auténtico placer contigo, Carolina Llorente. 21 del mes de septiembre, estaremos muy atentos a la actualidad, las noticias que te las iremos contando, las que se vayan generando, las que lleguen hasta nuestra redacción. Agenda de ocio, la cultura, también las fiestas, tus mensajitos, la música. En la información en este momento que nos lleva hasta la casa de la Cueva de la Negra. Hasta allí se ha desplazado un equipo de nuestra emisora. Hasta allí te estamos llevando la información porque la tensión ha aumentado en la Cueva de la Negra, municipio de Pájara. A pesar de que el juzgado de lo contencioso administrativo 6 de Las Palmas ha admitido a trámite el recurso presentado por la familia, la Dirección General de Costas mantiene fijada para el día de hoy la actuación de inhabilitación de la vivienda. Una decisión que deja en una situación de total incertidumbre a los propietarios, quienes confían en que las acciones judiciales frenen esta intervención que consideran precipitada e irreversible mientras el proceso siga abierto en los tribunales. Nuestra emisora Radio Insular ya está desplazada hasta este lugar de los hechos para llevarles la última hora, las reacciones de los afectados y la evolución de esta actuación. Primeras imágenes que ya puedes ver en nuestras redes sociales. Hay un vídeo que también te muestra en este momento in situ lo que allí se está viviendo. Por el momento vemos a algunos vecinos, a los propietarios de la vivienda, a familiares, amigos cercanos, algún político, pero Guardia Civil, policía local no, autoridades judiciales tampoco, y estamos a la espera a ver la información que se nos ofrece desde este punto del sur de Fuerteventura. Hasta allí la compañera Inés y el compañero Enzo.

0: 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Un
1: poquito de música para arrancar la mañana extra. Suena a Melendi y David Bisbal.
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21 del mes de, no, de septiembre, día señalado en el calendario. Hoy es el Día Mundial del Alzheimer. Proclamado por la Organización Mundial de la Salud, la OMS, una enfermedad que se considera la nueva epidemia del siglo XXI. Se estima que para el año 2050 el número de personas con Alzheimer ascienda a 131,5 millones. El primer Día Mundial del Alzheimer se celebró en el 94 y desde 2012 la celebración de este día decidió extenderse a la conmemoración por todo el mes de septiembre y así se consiguió este Día Mundial del Alzheimer. En nuestro país, en España, es la Confederación Española de Alzheimer la encargada de desarrollar la campaña a nivel nacional, desarrollando actividades que ayuden a concienciar y a reivindicar mejoras para esta enfermedad.

Hoy nos tocará hablar de ello porque hace unos días nos visitaban los estudios de nuestra emisora la representante de AFA, Teresa Cabrera, que nos explicaba cómo surge cada año unas jornadas dedicadas precisamente al Alzheimer. Unas jornadas que arrancan hoy 21, se extienden hasta el 2 de octubre bajo el lema "Quien cuida también cuenta", poniendo el foco en esas personas cuidadoras y en la carga invisible que soportan cada día. Unas jornadas que comienzan hoy, Centro de Juventud de Puerto del Rosario, hoy, mañana y pasado, hasta la calle Aragón, donde está su sede. El 26 se trasladan para realizar un taller, y luego hasta Reyes del Pueblo en La Oliva los días 1 y 2 de octubre. Hoy también celebramos otros días, como por ejemplo Día del Artista Plástico, hoy 21. El objetivo es reivindicar y homenajear el trabajo creativo de estos artistas plásticos en todo el mundo. Hoy también se celebra el Día Internacional de la Bibliodiversidad. Esto tiene que ver con la riqueza cultural de la sociedad moderna. Con la celebración de este día se pretende apoyar la edición y distribución de libros y obras literarias que no son récord de venta y de lectura en ferias de libros, librerías o bibliotecas. ¿Sabéis que hoy también se celebra el Día Internacional del Rock Progresivo? Sí, hoy 21, un subgénero del rock que alcanzó gran popularidad a finales de los años 60 y principios de los 70. Con la celebración de esta fecha se pretende dar a conocer esta tendencia musical que cuenta con miles de fanáticos y aficionados alrededor de todo el mundo. Algunos de los músicos y bandas musicales más influyentes de este género que han alcanzado popularidad en esta época son, por ejemplo, Genesis del Reino Unido, Tool también de los Estados Unidos, Rush de Canadá, Pink Floyd de Reino Unido, entre otros muchos. ¿Te parece si cerramos este capítulo con música?

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Te invito a que eches un vistazo a nuestras redes sociales para que te pongas al tanto de todo lo que va sucediendo en nuestra isla de Fuerteventura. ¿Sucediendo o va a suceder? Tenemos imágenes del fin de semana, que ha dado para mucho, fin de semana largo, festivo, el viernes, Día de la Peña. Miles de peregrinos llenan la Vega de Río Palmas en la romería ofrenda a la Virgen de la Peña en nuestra isla de Fuerteventura. Una marea humana rumbo a la Vega, con la participación del Cabildo, Gobierno de Canarias, los 6 ayuntamientos, agrupaciones folclóricas, Protección Civil. Una jornada que dejó estampas de fervor, tradición e identidad majorera, culminando con música, fuegos artificiales y una gran verbena. Imágenes de diferentes momentos de esta festividad que puedes encontrar en nuestras redes sociales. También momentos de ese tiempo de romería ofrenda en honor a la Virgen de la Peña, que puedes ver a través de las imágenes que hemos compartido contigo en nuestras redes. Radio Insular transmitía en directo estos actos, estos primeros actos de las fiestas en honor a Nuestra Señora de la Peña, patrona de Fuerteventura, desde la Vega de Río Palmas. Ahí podías seguir la cobertura con algunos de los vídeos que puedes visualizar en nuestras redes.

0: Sabes que entre las fiestas de la Peña, uno de los artistas, una de las personas que vino a poner música fue Tony Tuntún. ¿Con quién charlaba? Pues con nuestra compañera Pilar López. Se desplazaba hasta el lugar donde se alojaba el artista Tony Tuntún en Puerto del Rosario, en el hotel El Antiguo Parador de Playa Blanca. Y allí compartí un ratito de charla con el artista. ¿Quieres conocer todo lo que le contaba a Pilar López? El vídeo completo, por si le quieres poner imagen, está en nuestras redes sociales para que lo visualice. Yo te voy a poner un poquito de esa conversación de Tony Tuntún y Pilar.
1: ¿Qué tal?
2: Saludos, gracias. Gracias una vez más aquí compartiendo con mi gente linda de Fuerteventura. Y ya acabamos de llegar y ya en la noche mucha música.
1: De nuevo que sí. Oye, qué historia de amor tan bonita tienes con Canarias.
2: Sí, es un amor que es recíproco. O sea, yo lo diría con recíproco, yo los quiero mucho y ustedes saben que los quiero muchísimo y el amor que me dan por acá también es muchísimo, es muy grande y ¿qué te puedo decir? Es recíproco.
1: Fíjate, cuando me dijeron que iba a poder charlar contigo un poquito, estaba echando la vista atrás porque tu carrera musical y la mía en el micrófono y la de él en los escenarios va casi a la par. Uh-huh. Tenemos la misma edad, vamos ahí, ¿no? Uh-huh. En tiempo también. Y estaba pensando, ¿qué pronto te diste cuenta de que tu carrera era Tony Tuntún? ¿Pronto dejaste los grupos y dijiste, el proyecto que yo quiero presentarle a la gente fue Tony Tuntún? Y es un proyecto que ya, pues, va a cumplir 30 años.
2: Sí. Es del 99. Bueno, muchos conocen que pues, mi carrera fue como, antes de cantar, era músico, productor y músico. Y ya luego pues decidí en el 99 hacer mi propio proyecto, ¿no? Como solista. Y pues ya estamos en el 2026 y aquí seguimos.
1: ¿Por algo será?
2: Por algo será, ¿no? Sí. Le hemos metido muchas ganas entre todo. La música siempre son como las acciones. Suben, van, mantienen, bueno, y suben. Pero yo creo que lo importante no es salir y yo digo que salir y pegar, sino que yo creo que lo importante en cada carrera de un artista yo creo que es mantenerse a lo largo de los tiempos, intentar reinventarse con el tiempo cuando la cosa va cambiando y mantenerse, y eso es lo que he intentado hacer, mantenerme, y aquí seguimos, estamos en el 2026, seguimos haciendo música.
1: Yo creo que algo lo estarás haciendo bien, digo yo, porque fíjate que sí es verdad que se ha hablado de que hubo una época en la que quizá este género musical tuvo unas horas bajas y ahora está en horas altísimas, pero claro, nosotros hemos visto desde fuera tu carrera y siempre te hemos visto ahí. Yo no sé si tú desde dentro lo has vivido de otra manera y has vivido, digamos, ese un poco ese declive y ahora ese resurgir.
2: Sí, a ver, la música es como te estaba diciendo ahorita, sube y baja y hay que reinventarse, la música va cambiando, es cuestión de estudiarse, reinventarse. Lo tropical ahora mismo pues está muy fuerte, está muy potente, es como todo. La música hoy está una aquí, después vuelve otra vez aquí y es como una rueda, ¿no? Que está dando vuelta todo el tiempo. Entonces, pues nada, yo creo que la música tropical no va a morir nunca. O sea, pueden entrar géneros modernos, géneros nuevos que quizás pues lo estremecen un poquito, pero al fin del día ese género nuevo termina fusionándose con eso que ya estaba. Y al fin del día todo sigue fluyendo. Entonces,
1: y ahí te toca algo importante, porque, bueno, evidentemente por el éxito mundial que ha tenido el disco de Quevedo y sus colaboraciones, pues tengo que preguntarte obligatoriamente por la colaboración con Quevedo y Galdar. ¿Cómo se dio esa circunstancia?
2: Sí, la colaboración con Pedro fue muy orgánica, muy orgánica, pues contactó conmigo, hablamos y a mí me parece una idea espectacular. De hecho, le agradezco muchísimo la oportunidad de haberme invitado a un proyecto tan importante, tan único, ¿no? Y tan que sé que para él fue un proyecto que lo ha trabajado con mucho recelo, con mucho cariño, con mucho mimo, sí. Y bueno, ¿qué te puedo decir? Una colaboración espectacular. Fue algo muy orgánico, me llamaba, quedamos en el estudio, lo hicimos y
1: rápido.
2: Ahí está.
1: Bueno, de todos modos, tú ya habías colaborado también y ya habías introducido en otro género, ya me acuerdo ya la época de Wisin y Yandel y todo eso.
2: Sí.
1: O sea, ya tú eso no te venía de nuevo.
2: Sí, las fusiones es algo que siempre ha estado ahí, siempre muy marcado en mi carrera. En el 2005-2006 hicimos también una colaboración con Daddy Yankee, Wisin y Yandel, con un mayor que yo y Noche de Entierro. Nuestro Amor se acabó, mucha gente la conoce así como Nuestro Amor se acabó. Y bueno, durante los años he estado haciendo así fusiones. Me gusta mucho la música urbana también, me gusta mucho fusionar, me gusta mucho experimentar en la música. Y bueno, esta fue una que en verdad me disfruté muchísimo, la de Pedro. ¿Por qué? Porque tenía como esencias de salsa mezclado con tropical, con lo urbano, y creo que me encantó muchísimo, de verdad, como una experiencia muy, muy bonita.
1: Y en lo más lo nuevo, reciente, bueno, lleva unos meses, tenemos que hablar de La Incondicional, del proyecto Casanova.
2: Eso.
1: Cuéntamelo todo.
2: Eso estamos todavía, el Casanova se nos ha retrasado un poquillo, pero estamos trabajando en ese concepto. Ya estarán escuchando alguna primicia. Uh-huh. Seguimos trabajando, a veces por compromiso nos atrasamos un poco, porque bueno, me gusta siempre estar bien pendiente a todo, estar en el estudio, trabajar cosas, y a veces pues tenemos que dividirnos un poco. Pero bueno, que estamos trabajando fuertemente en eso y que pronto lo van a estar escuchando. El Incondicional fue como una primicia de más o menos lo que íbamos a estar sacando, con lo que es el concepto, ¿no? La nueva propuesta musical. Y nada, estamos trabajando en eso, así que pendientes. Así, pronto
1: claro,
2: van a estar escuchando
1: ahí,
2: mucha música.
1: Dicheándolo absolutamente todo.
2: Sí.
1: Oye, ya casi para terminar. Qué bonito que, por ejemplo, si yo cojo a un joven que acaba de pasar por ahí de 15 años, hablo con la recepcionista, cojo a una persona de 30, una de 50, todos son capaces de cantarme un estribillo, una canción, una letra de Tony Tuntún.
2: Sí.
1: ¡Qué maravilla!
2: Sí, sí. Mira, te digo algo. Es algo muy bonito. La última actividad estuve hablando con mi mano derecha, con Elvira, que es mi mano derecha, yo le digo en mi todo. Sí, estuvimos hablando en las últimas presentaciones. He notado que ha habido como una efervescencia de un público muy joven, 15 años, 16 años, 9 años, 10, 11 años, o sea, un público muy, muy dividido, que tú los ves cantando canciones que tú sabes que no existían cuando estaban esas canciones funcionando, no existían. Entonces, algo bien, bien bonito. Yo creo que tiene que ver mucho, creo yo, no sé, con... No sé, es algo muy, muy misterioso.
1: Pero tiene que ser súper satisfactorio.
2: Sí,
1: igualmente,
2: sí, súper satisfactorio.
1: ¿No?
2: Claro, yo creo que, bueno, a ver, como todo, yo creo que... digo yo, esto es chavalito, porque son chavalitos.
1: Sí.
2: Han adoptado la música, la han heredado. Uh-huh. Digo yo, o sea, quizás...
1: Pero luego se la queda,
2: papá,
1: la heredan, pero se la
2: su
1: queda.
2: Papá, sí, quizás a su papá. Sí, pero son canciones de los 90.
1: Claro.
2: ¿Sabes? Entonces, yo creo que eso es algo muy bonito, porque se sigue heredando ese legado tropical, ese legado de música rítmica. Uh-huh. Y al fin del día de eso se trata, para que un género no muera, hay que seguir...
1: Ahí.
2: Seguir y
1: que siga
2: trascendiendo de generación en generación. ¿Sabes?
1: Pues eso lo estás consiguiendo, así que
2: bueno,
1: felicidades por eso.
2: Ya seguiremos trabajando duro para que siga.
1: Pues seguro, y que nosotros lo veamos, solo faltaba. Bueno, nos vamos. Pero evidentemente, tú acabas de venir a la isla de Fuerteventura, no es la primera vez, desde luego.
2: Sí.
1: Pero yo no tengo toda la ciudad la oportunidad de tener a Tony Tuntún aquí al lado, obviamente. Entonces, claro, yo si no hago el intento, lo que me susurra es algo así flojito, suave, que sé que acabas de aterrizar, estás cansado, sí. Yo lo sé. Como si no hubiese nadie más escuchando.
2: Sí,

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1: Seguimos al tanto de la actualidad y hasta hora de la mañana son las 10:31 minutos exactamente. Y la actualidad hoy nos lleva hasta la zona sur de Fuerteventura, el municipio de Pájara concretamente. Los compañeros Enzo y Inés Conchuela se han desplazado hasta esta zona de la isla de Fuerteventura porque son unas horas decisivas en la Cueva de la Negra, una información de la que les hemos estado compartiendo la actualidad en estos últimos días. En este momento creo que se está esperando a la comitiva de costas para proceder al precinto de inhabilitación de esta casa. Vamos a saludar a la compañera Inés para que nos cuente la última hora que se está viviendo desde este punto de Fuerteventura, desde Pájara. Inés, buenos días.
2: Muy buenos días, Carol.
1: Pues, ¿cómo está la última hora desde esta zona de Pájara? ¿Qué ves? ¿Que de momento quién está por allí?
2: Pues, Carolina, a esta hora justamente estamos justo a las puertas de la emblemática casa de Cueva de la Negra, donde hasta ahora la tensión y la preocupación, el nerviosismo son palpables de toda la familia Roger y de varios vecinos que se han acercado hasta aquí, hasta la casa. Están justamente ahora mismo sentados en su casa porque están a punto de llegar los efectivos de la Dirección General de Costas y la preocupación, como decíamos, es palpable ante la amenaza inminente de el tapiado y la inhabilitación del desalojo de la edificación. Como saben, estamos hablando pues de un inmueble con valor patrimonial, ya que se ha constatado que hay un yacimiento aborigen justo al lado de la vivienda. Uh-huh. Y pues no están dispuestos, la familia Roger no está dispuesto pues a dejar de luchar hasta el último minuto para que no se produzca la inhabilitación de la casa. Uh-huh. Ahora, como decíamos, la atmósfera es de máxima expectación, están pendientes justo ahora mismo en este momento de que ya lleguen los efectivos de costas para proceder a la actuación. Sí. Y hemos hablado ya con el hijo, con Martín, Roger, el hijo de Pascuala Roger, dueña de la edificación, sí. Pues que nos ha confirmado que la familia pues ha mantenido todas las vías posibles, ha hecho todo lo que ha estado en su mano en los juzgados, buscando medidas cautelares que frenen este derribo y esta inhabilitación, pero que cada vez tienen menos esperanzas, pero que ellos seguirán en la lucha. La angustia es evidente, Carolina, no solo por el valor material de la casa, sino por todo lo que ha impactado este proceso a la familia, sobre todo a la propietaria y a su hermano, a Pascual Arroger y a su hermano de 80 y 90 años respectivamente. Y pues la mirada está puesta ahora mismo, la actualidad está puesta aquí, en este enclave del municipio de Pájara. Y la gran pregunta ahora mismo pues es si habrá una mediación de última hora. La familia quiere hablar con los efectivos de costas para ver si hay una posible mediación o si finalmente pues se llevará a cabo esta actuación de desalojo y de tapiado de la edificación. Nosotros vamos a seguir muy atentos desde aquí para contarles pues de primera mano cualquier novedad que se produzca en los próximos minutos.
1: Uh-huh. Como nos decías, hay expectación, hay preocupación también por parte de la familia Roger y esperan ese último suspiro de esperanza cuando llegue la comitiva a la demarcación de costas de Canarias. Intentarán hablar con ellos para que finalmente no se proceda a esa inhabilitación y precinto de la casa. ¿Los ánimos cómo los ves tú?
2: Están muy nerviosos, ellos están nerviosos. Martín nos ha asegurado que estaba cansado, está muy cansado y muy nervioso ante esta situación porque ve que finalmente la actuación se va a llevar a cabo, pese a que, como recordábamos estas semanas en varias informaciones que dábamos a nuestros oyentes desde Radio Insular, se ha admitido a trámite ese contencioso administrativo número 6 de Las Palmas de Gran Canaria, el recurso interpuesto por la familia, sí, para que se paralizara cualquier actuación en el día de hoy. Pero a pesar de ese recurso, la Dirección General de Costas pues lo ha obviado y ha seguido para adelante con esta actuación que se supone que finalmente pues se llevará a cabo.
1: Uh-huh. Se tenía previsto que llegaran un poquito más temprano, ¿no? Parece ser que hasta ahora, que son las 10:36 minutos, todavía no han hecho acto de presencia.
2: No, están ahora mismo le han comunicado a la familia que estaban ya acercándose aquí a la vivienda. Exacto. O sea, que ya están próximos y ahora mismo pues llegarán y ya pues la familia tiene pensado, como decíamos, hablar con ellos. Uh-huh.
1: Bueno, pues Inés, muchísimas gracias por esta última hora, los compañeros que se han desplazado hasta allí tempranito para contarles la última hora de este asunto. Costas, que está a punto de llegar en breves minutos, veremos esa conversación, intentaremos captar qué se habla en esa conversación, si por fin la familia convence a la demarcación de Costas de que no proceda a este precinto de la casa en habilitación, pero ya veremos qué es lo que sucede y aquí en la radio se lo vamos a contar. Inés, estamos muy atentos y ante cualquier última hora nos pides paso.
2: Muy bien, Carolina. Un saludo.
1: Gracias, buena mañana. Pues allí los compañeros desde primerísima hora pendientes. Demarcación de Costas ha confirmaba que hoy 21 iba a entrar en la vivienda para inhabilitarla. No precisaba tampoco qué actuaciones materiales iban a realizar, pero la familia exigía que se esperara esa resolución judicial del recurso de apelación que se había admitido a trámite, pero Costas igualmente tenía fecha para la inhabilitación. Supondrá precinto, cierre o tapiado de este inmueble. Y parece ser que ya están próximos a la vivienda y en pocos minutos se acercarán hasta allí. La familia va a intentar mediar, hablar con ellos, a ver si es posible que se paralice, y en cuanto tengamos más información se las haremos llegar.

0: 21 del mes de septiembre. Tal y como hemos comentado en esta mañana al comienzo, hoy es el Día Mundial del Alzheimer. Nuevos hallazgos revelan que el 45% de los casos de demencia podrían prevenirse. Hay más datos, una enfermedad que se considera la nueva epidemia del siglo XXI y se estima que en el año 2050 habrán 131,5 millones de personas con Alzheimer. El Alzheimer es una enfermedad mental incurable que va degenerando las células nerviosas del cerebro y disminuye la masa cerebral de forma que los pacientes muestran un deterioro cognitivo importante que se manifiesta en dificultad en el lenguaje, pérdida del sentido de la orientación, dificultad para la resolución de problemas sencillos de la vida cotidiana. No existe un tratamiento para prevenir la enfermedad ni para frenar tampoco su avance. Sí que se prescriben medicamentos que ayudan en algunos síntomas de la enfermedad o para mejorar la calidad de vida de los pacientes, pero solo suele ser útil en las primeras fases, perdiendo su utilidad en las fases más avanzadas. Una vez que aparecen los primeros síntomas, los pacientes van degenerando y se van volviendo más dependientes, de forma que hay que ayudarles para vestirse, asearse, incluso para comer. Poco a poco serán imprescindibles los cuidados permanentes de un cuidador. El Alzheimer, que no solo afecta al enfermo, sino también a familiares y entorno. De eso saben mucho desde AFA. Y por ello, esta Asociación de Familiares y Enfermos de Alzheimer y otras demencias han organizado por quinto año unas jornadas de Alzheimer con una programación que arranca hoy 21, que se extiende hasta el 2 de octubre. Y pasaban por estos micrófonos tanto la representante de AFA, Teresa Cabrera, como Sor Lady, que es psicóloga de AFA. Nos contaban un poquito de esa programación que hoy mismo arranca.
1: Sí, porque queríamos sobre todo sacarlas un poco de puerto, que las sacamos, pero nada, al final, ¿no? Con una charla que el año pasado vino aquí a puerto, la de Chema Rodríguez de Castro. Y esa es la última, pero es verdad, el lunes 21 de septiembre estamos 21, 22 y 23 en el Centro Insular de Juventud, aquí en Puerto del Rosario, la antigua uh-huh. Universidad Popular.
2: Sí.
1: O para los más mayores, el antiguo hospital.
2: ¿El antiguo hospital? ¿Ahí nací yo?
1: Sí, sí. Sí. Y bueno, el primer día, como es el Día Mundial del Alzheimer, este año queríamos darle voz a esas cuidadoras, cuidadores también, jóvenes, gente de menos de 40 años, gente que tienen eso entre 18 y 30 y pocos, que todavía estaban pensando en qué voy a estudiar, o ya terminé, ahora me voy a hacer un máster o no sé qué, o tengo un trabajo como un chico en concreto, ¿no?, que estaba trabajando en el extranjero, desarrollando su profesión y tal, y se tuvo que volver a Fuerteventura porque su madre la diagnosticaron de Alzheimer con 60 años o algo así, con 50 y poco. Claro, te cambia la vida, les trastoca la vida. A ellos hablan como que no tienen nada, no es que no tengan nada, sino que no tienen o casi nada a priori, ¿no? Con personas que llevan muchos años cuidando, con otras mujeres que a lo mejor de 50 o 60 años que llevan, yo qué sé, 8, 9, 10, 12. Es que la enfermedad se puede prolongar hasta 25 años, es que estamos hablando de muchos años, claro. Mucho tiempo, una vida prácticamente hipotecada.

0: al Alzheimer, donde le dice que te odia, no te odio, Alzheimer.
1: Claro.
0: Y bueno, y un coloquio. Eso será el día 21, que es el Día Mundial del Alzheimer. El 22 son las manos que cuidan, también cuidadoras, tanto aquellas que se pueden acercar al Servicio Canario de Salud, porque el Servicio Canario de Salud aquí en Puerto del Rosario tiene un proyecto muy chulo que se llama Cuidarse para Poder Cuidar. Lo han sacado adelante Sisto Ramírez y Fefi Gil, con más compañeros de otras instituciones. Y todos los años, llevan muchos años, casi 20, intentando que las cuidadoras, las personas que cuidan, tengan herramientas y puedan, dentro de lo que de su ámbito, pues han visto esa necesidad y están echando una mano, pues ya hay que reconocérsela. Qué bueno. Y por eso están aquí.
1: Y personas además que tienen muchísima experiencia en este sector.
0: Sí. Uh-huh. Y después también, por otro lado, son las manos migrantes, que también es un gran apoyo, fundamental apoyo para muchísimas familias, y que ahora mismo, pues en cualquier conversación en una familia, pues como hay un dependiente, esas manos son importantes.
1: Manos migrantes que cuidan.
0: Sí, uh-huh. Y María Greco será la encargada de hablar de este tema, ¿no? Que si alguien sabe de migración en esta isla, esa es María, ¿no?
1: Uh-huh.
0: Y después el día 23 ya es la parte más médico sanitaria, ¿no? La más donde hablamos de eso. ¿Por qué aparecen antes? ¿Hay alguna? Cuando aparece un diagnóstico, ¿hay un posible tratamiento? ¿Hay una cura? Y ahí vendrá el equipo de neurología del hospital a intentar contestar las preguntas dentro de sus posibilidades, entiendo, ¿no? Y de la realidad, ¿no?
1: Uh-huh.
0: El 26 ya es un taller más para las cuidadoras. Para las cuidadoras de personas con dependencia, es un taller limitado, son plazas limitadas, pero bueno, son jardines eternos, un poco para que lo tengan de recuerdo.
1: Uh-huh.
0: Una actividad, salirnos de la rutina, de las charlas puras y duras.
1: Uh-huh.
0: Y ya, como dije antes, las charlas de Chema serán en La Oliva, en Pájara, el día 1 de octubre. Y en La Oliva el día 2 de octubre.
1: Uh-huh.
0: En La Oliva en Raíz del Pueblo, y en Pájara en el Centro de Mayores del Pueblo de Pájara.
1: ¿Y el taller Jardines Eternos del 26?
0: Ese es en la calle Aragón, en la calle Aragón 113, donde tenemos la oficina nosotros ahora mismo, en el Centro de Discapacidad de Fuerteventura.
1: Perfecto, para que nuestros oyentes se puedan ubicar. Quien cuida también cuenta, poniendo ustedes un poquito el acento en esas personas que, de forma a veces prácticamente silenciosa, quizás parece que no se les tiene mucho en cuenta, están cargando sobre sus espaldas, sobre sus hombros, un gran trabajo. Y como decía hace un momento Sor Lady, renuncian a muchas cosas para poder estar al cuidado de su familiar, porque así lo requiere el día a día y la vida. Ustedes poniendo el acento en estas personas que tan importantes son en la sociedad.
2: Por supuesto, y queremos que estas jornadas sean no solo una forma de visibilizar todo ese trabajo que hay detrás, sino de hacerles también un pequeño homenaje, ¿no? Como decía Teresa, pues vamos a pasar por diferentes poblaciones que están en función de estos cuidados, los jóvenes, las personas migrantes que terminan siendo muchas veces quienes cuidan de forma profesional a los usuarios en las viviendas.
1: Uh-huh.
2: Es una realidad. Vamos a los domicilios y nos encontramos con personas migrantes que son las que están muchas veces encargadas del cuidado. Así que también reflexionar sobre esta realidad social que tenemos en la isla.
1: Uh-huh. Quintas jornadas de Alzheimer, que ya comienzan la próxima semana, el 21, que precisamente, como decíamos, se celebra el Día Mundial del Alzheimer. Y después de esto, ¿qué vendrá, Teresa? Porque lo de ustedes es un no parar.
0: No, vamos a ver, nosotros, por ejemplo, los Jardines Eternos es un taller más, no es un taller que se haga este mes porque es el mes del Alzheimer. Todas las jornadas, son por la tarde, son todas de 5 a 7, todas, menos el taller que es por la mañana en la calle Aragón 113. Pero el taller es a lo largo del año, charlas y formaciones ya sean a las compañeras y formaciones a la familia. Eso de enero a diciembre es nuestro pan de cada mes. Intentamos, ya digo, sondear las necesidades de las familias, lo que les apetece. Muchas veces no les apetece tanto darle vueltas a la enfermedad, porque ya hemos hecho bastante, entonces quieren cambiar el ritmo, quieren ir a talleres más que les distraigan, porque llevamos una temporada

0: haciendo, dirá, pero ¿ustedes por qué están haciendo esto? ¿Por qué están haciendo rosetas? ¿Por qué están haciendo velas? ¿Por qué están pintando?
1: A lo mejor piensan, no tiene nada que ver con el Alzheimer.
0: Pintando tanega. Claro, y dirá, ¿y ustedes por qué están haciendo esto? Porque las personas que cuidan necesitan una excusa para salir de su casa. Necesitan, y nosotros se la damos. Se la aportamos, le decimos, venga, vamos a organizar esto a la hora que tú puedes venir, por la tarde en el sitio que tú puedes venir, te ponemos esto. O sea, es muy complicado, o sea, no verás a estas familias nunca en un viaje de por ahí, porque es complicado salir. Pero buscamos los sitios, buscamos los momentos, buscamos y esa actividad para esas dos horas o hora y media, que su cabeza descanse.
1: Entrevista completa que encuentras en nuestra página web y redes sociales, hoy dedicado especialmente al Alzheimer en este 21 del mes de septiembre, unas jornadas que arrancan hoy, continúan mañana, también el 23, el 26, que se hace el taller Jardines Eternos, que organizan en su propia sede de la calle Aragón, en Puerto del Rosario, y luego se trasladan a Pájara el día 1 de octubre y a La Oliva el día 2 de octubre. Quintas jornadas de Alzheimer organizadas por AFA.
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10:53 minutos en esta mañana. Nos informan los compañeros Enzo, Inés, desde la zona sur de Fuerteventura, desde la zona de Pájara. Esperando el desalojo de la Cueva de la Negra, prevista para hoy lunes. Y según nos informan los compañeros, acaba de llegar demarcación de costas. Son, según nos comentan, más de una decena de vehículos los que en este momento están llegando. El día de hoy se va a inhabilitar, se supone que habrá precinto, cierre o tapiado del inmueble, aunque la familia Roger va a intentar primero mediar con costas para que esta situación no se lleve a cabo. Uno de los asuntos del día, uno de los asuntos que nos tiene ocupados en esta mañana. Horas decisivas, mucha incertidumbre, nervios por parte de la familia. Esperando en este lugar de Pájara, en la casa Las Señoras, Cueva de la Negra, a costas, a ver cuál es el proceder. Y como nos cuentan, en este momento están llegando a este punto. Y son varios los vehículos que se acercan a la Cueva de la Negra. Imágenes que puedes ver en nuestras redes sociales, informaciones que también iremos compartiendo en nuestra página web. 10:54. Un poquito más de música, buenos consejos comerciales, la actualidad y todo eso en esta mañana extra de La Insular.

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4: Son las 11. 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
6: Noticias. Once en punto de la mañana y es tiempo de información, es tiempo de noticias en Radio Insular Fuerteventura. A esta hora de la mañana han llegado los efectivos de la Guardia Civil y de la Dirección General de Costas a la Casa de la Cueva, municipio de Pájara, para proceder al tapiado e inhabilitación de esta edificación. La familia se mantiene sentada junto a la vivienda. Estaremos muy atentos desde la radio para contarles la última hora desde esta ubicación en la zona sur de nuestra isla, en Cueva de la Negra. Hay otros temas que también forman parte de la actualidad en este 21 de septiembre. El Cabildo de Fuerteventura lanza 3 nuevas becas con 140.000 euros para movilidad universitaria, inglés en Irlanda y residencias escolares. La institución insular amplía su oferta de ayuda al estudio para el curso 2026-2027 con 3 convocatorias publicadas el miércoles en el Boletín Oficial de la provincia de Las Palmas, que incluye desde programas Erasmus hasta una estancia de 4 semanas en Irlanda para 25 estudiantes majoreros. Y el Cabildo de la Isla duplica las ayudas a las cofradías de pescadores hasta los 120.000 euros para hacer frente al sobrecoste del combustible. La institución insular incrementa en 20.000 euros cada uno de los convenios que mantiene con las cofradías de Corralejo, Morrojable y Gran Tarajal, en un contexto de crisis internacional y que agrava las dificultades estructurales de la pesca artesanal majorera. El Partido Popular de Tuineje denuncia que el ayuntamiento lleva un año sin poder cobrar sus impuestos y acumula casi 5 millones en deudas a proveedores. Los populares alertan de que los vecinos podrían verse obligados a pagar los tributos de 2 ejercicios en un mismo año si la recaudación de 2026 se traslada a 2027, mientras el consistorio sigue sin presupuestos aprobados y empresas reclamando intereses de demora por importes aún desconocidos. Dos cachorros muertos en un parto sin urgencias veterinarias. El caso que devuelve a la agenda majorera una demanda aprobada y nunca ejecutada. Una carta abierta relata la muerte de estas dos crías durante un parto complicado en la isla de Fuerteventura. Una carta abierta difundida el fin de semana que relata la muerte de dos crías durante un parto complicado ocurrido entre el jueves y viernes, día festivo, en la isla por la festividad de Nuestra Señora de la Peña. El caso reabre una reivindicación que acumula un acuerdo plenario, dos proposiciones no de ley y una negativa expresa del Colegio de Veterinarios sin que exista todavía un servicio operativo. La constatación no es nueva, pero ha vuelto al primer plano del debate público, declaró la familia majorera. Y último era ahogado un hombre de 38 años en la playa de Garcey tras ser rescatado del mar. El fallecido fue sacado del agua por agentes de la Guardia Civil y de la policía local después de que el SOS 112 recibiera una llamada de emergencia pasada las 7 de la tarde del domingo. Los sanitarios no pudieron reanimar tras practicar maniobras de reanimación cardiopulmonar. Asuntos que iremos ampliando en estas próximas horas. Noticias que también encuentras tanto en nuestra página web como redes sociales.
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6: 11 de la mañana, 7 minutitos. Seguimos acompañándote. Una última hora también que nos hacen llegar desde la policía local de Puerto del Rosario. Superan el cuádruple de la tasa de alcoholemia y se accidenta delante de la iglesia de Guisgay. Esto ocurría ayer domingo a última hora de la tarde. El Centro Coordinador de Emergencias del Gobierno Canario recibió una alerta de este vehículo accidentado tipo 4x4 en Guisgay frente a la iglesia. Desplazados de inmediato hasta el lugar, y tras asegurar el entorno del siniestro, los agentes actuantes de la policía local pudieron comprobar cómo la conductora del vehículo había perdido el control del mismo, quedando apoyada la parte baja de este sobre el muro de hormigón existente delante de la plazoleta de la iglesia de Gisgay. Los agentes comprobaron además que la conductora presentaba síntomas evidentes de intoxicación etílica. Cuadriplicaba la tasa de alcoholemia. Son asuntos de actualidad también. Noticias que compartimos contigo en nuestras redes sociales. Y muy atentos, puestos los ojos y los oídos en la zona sur, concretamente en la zona de Pájara, en Cueva de la Negra, porque hasta allí hace pocos minutos ha llegado la demarcación de costa. Imágenes, vídeos, información que puedes encontrar en nuestras redes sociales. Hasta ahí se ha desplazado parte del equipo de nuestra emisora para contarte todo lo que va sucediendo, la última hora, llegada de estos efectivos de la Guardia Civil, también de la Dirección General de Costas, totalmente pacífico, vecinos, familiares sentados delante de la vivienda, inamovibles, y parece ser que el encargado de Costas iba a charlar con uno de los propietarios de la vivienda. De forma muy tranquila, se está sucediendo en la zona sur de nuestra isla de Fuerteventura y hasta allí se han desplazado los compañeros para contártelo, y puedes ver imágenes en nuestras redes sociales que te contamos lo que está pasando en este mismo momento. Un poquito volvemos a tener conexión con la compañera Inés para que nos vaya relatando esa última hora. 11:10 minutitos, más temas, más canciones. También esas sugerencias que nos haces llegar vía WhatsApp, que no me olvido. 628-92-92-67. Ahí puedes escribirnos, mandarnos un mensajito de voz, un audio, para que nos pidas lo que te apetezca para este lunes. Que si habitualmente los lunes nos cuesta, este después de que ha sido un poquito largo, por eso de que el viernes ha sido festivo, día de nuestra patrona, caminatas, romería, peregrinar, fiesta, pues se nos hace un poquito cuesta arriba. Espero que nuestra compañía todo sea mucho más llevadero. De esos temitas musicales que a ti te gusta que suenen y yo encantada de ponerlos.

0: Gara Alemán sonando con Apareces Tú.
1: Sí, hay que descubrir.
0: 11:15 de esta mañana.
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0: Pues seguimos muy atentos a la información que nos llega desde la zona sur. La embarcación de costas de Canarias ha llegado a la vivienda de Pascuala Roger en Pájara para inhabilitarla. Guardia Civil, Costa, hace poquito han llegado a esta ubicación, a Cueva de la Negra. Y según nos cuentan los compañeros, también hasta allí se ha acercado una ambulancia de soporte vital básico y está atendiendo en este momento a Pascuala Roger. Recuerden ustedes que Pascuala tiene aproximadamente 80 años. En este momento está siendo atendida en el interior de la vivienda. Mientras tanto, la familia sigue en conversaciones con los representantes de Costa, que hasta allí se han desplazado en esta mañana. Es lo que podemos contarles a esta hora del día desde esta ubicación, porque como ya saben, y para los que se acaban de incorporar, se los vamos recordando que la demarcación de Costas de Canarias comunicaba a la familia Roger que mantenía la actuación prevista para hoy lunes en la Cueva de la Negra, una edificación ubicada en Pájara. Según informaban, el objetivo de esta intervención es entrar en la edificación para inhabilitarla para los usos prohibidos por la ley de costa. Por lo tanto, se prevé que se tapie, se inhabilite o se precinte. Se haya puesto un recurso de apelación por parte de Pascuala Roger contra el auto que utilizó precisamente esa entrada en la vivienda. Así todo, hoy Costa se ha presentado en este lugar, en la Cueva de la Negra, para lo que se supone precinto, cierro, tapiado del inmueble. Una ambulancia hasta allí desplazada, atendiendo a Pascuala en el interior de la vivienda.

0: 628-92-92-67, si quieres compartir algo con nosotros, ya sabes. Como por ejemplo, el buenos días y un cafecito que me comparte Tina. Buenos días, Caro. Feliz lunes, comienzo de semana para todos. De momento corre algo de fresquito, pero da la sensación de que va a ser para calor. Saludos para todos los que te escuchamos. Felipa, Lucy, Matilde y en general a ti. Gracias por estar ahí y por esa buena música e información. Muchas gracias, Tina. Un beso. Pues sí, de hecho ya se anuncia que vamos a tener calor. Hemos tenido un respirito estos últimos días, pero las temperaturas vuelven a subir. La AME anticipa subida progresiva de los termómetros que se notará especialmente durante las noches. En Fuerteventura rozaremos de forma puntual los 34. Una semana, un inicio de semana que arranca con nuevo repunte de las temperaturas, según nos anuncian desde la AME. La isla Majorera concentra registros altos para esta jornada. Prevé un ascenso moderado de las máximas, más acusado en la zona interior sur, donde se superan los 32 grados, incluso se podrán alcanzar los 34. Así que ventilador a mano, no lo guardes, abanico, a seguir usando quien tenga aire acondicionado, porque el calor continúa en este final de verano, comienzo de otoño en la isla de Fuerteventura.
1: La felicidad.

0: quizá. La felicidad nunca fue llegar primero. Quizá siempre fue disfrutar cada pasito.
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2: Tenemos un montón de asuntos en nuestras redes sociales que compartimos contigo. Que puedes echar un vistacito de cosas que han ido sucediendo durante estos últimos días y este largo fin de semana.

Tenemos Facebook, Instagram, TikTok, X, también un canal de información en el WhatsApp y en Telegram. Tenemos imágenes de un suceso en la FV20. El viernes, en esta carretera a la altura de Ampuyenta, tuvo lugar un vuelco de un vehículo, el segundo en apenas un día. La policía local capitalina acudió rápidamente al lugar, acompañada por el Servicio Municipal contra Incendios, Servicios Sanitarios y el Destacamento de Tráfico de la Guardia Civil. La conductora del vehículo fue trasladada al hospital Virgen de la Peña tras recibir atención inicial en el lugar. La policía local colaboraba en la regulación del tráfico. La Guardia Civil se encargó de las diligencias para esclarecer las causas de este accidente. Subraya la importancia de mantener siempre la atención en la conducción y ajustar la velocidad a las condiciones del entorno. Esto ocurría el viernes. Te acabamos de contar hace un momentito que también una conductora tenía un incidente ayer a última hora de la tarde en la zona próxima a la iglesia de Guisgay. Con síntomas evidentes de embriaguez, la policía local le hacía las pruebas pertinentes y arrojaban unos datos bastante llamativos. Cuadriplicaba la tasa de alcoholemia. GESPLAN reforzará su apoyo técnico a los municipios canarios en áreas como emergencia, bienestar animal y economía circular. La Consejería de Política Territorial y GESPLAN refuerzan esta coordinación para ampliar la asistencia técnica a los ayuntamientos canarios con nuevas líneas especializadas en planificación, emergencia, bienestar animal, economía circular. Un encuentro también que pone el foco en la digitalización y el impacto económico de la empresa pública. Cerca del 30% de su inversión revierte en el tejido empresarial del archipiélago. Contigo Fuerteventura sale en defensa del concejal Giuseppe Signorino ante las críticas en redes y el reparto de competencias en Antigua. Su área es la limpieza viaria, no la recogida de residuos ni el mantenimiento de contenedores. En pleno repunte de quejas vecinales por la basura, el partido denuncia un ataque político y reafirma su respaldo al edil. Quintana defiende a Signorino y aclara que no gestiona la recogida de basura en Antigua. En cuanto a las fiestas de la Peña, tenemos imágenes de la noche en la que empezó los actos principales de esta festividad en la plaza delante de la ermita, con vecinos, familia y gente llegada de toda la isla de Fuerteventura para acompañar a Antonio Ravel Umpierres, que fue el pregonero de las fiestas en honor a Nuestra Señora la Virgen de la Peña. Más de una treintena de personas subieron con él al escenario, a la tarima, a lo largo de la noche. Música, baile, versos, imágenes de ayer y de hoy, un homenaje a los vecinos de La Vega con nombres y apellidos, los oficios, las manos y la memoria de un pueblo entero. Imágenes preciosas que puedes ver en nuestras redes sociales. También tenemos diferentes momentos en el que vivíamos en directo el comienzo del momento en el que los romeros, los peregrinos, hacían esa ofrenda a la Virgen de la Peña. Imágenes que puedes ver en nuestras redes sociales. El chef del Pellizco convierte la cabra majorera en alta cocina con embutidos, helados y un cabra bushi que fermenta durante meses. Si quieres conocer más detalles, la noticia está en nuestras redes sociales. Cierto es que la festividad de la Peña ha colmado buena parte de nuestra información del fin de semana, porque miles de peregrinos llenaban la Vega de Río Palma en la romería ofrenda a la Virgen, y en ese peregrinar hacia la Vega de Río Palma, que puedes ver en diferentes informaciones e imágenes de nuestra web y redes. También tenemos información de un festival que trae a Fuerteventura mucho nivel, Festival Mar Abierto, que celebra 20 años con el ciclo cultural más veterano de Canarias.
Agüita con This is Michael Jairo Núñez desvela los secretos de los 20 años del festival que lleva la música del primer nivel a Fuerteventura. Pues estos son algunos de los asuntos que encuentras en nuestras redes sociales y web. Tenemos también información deportiva porque el fin de semana también ha tenido deporte el Villaverde Norte, que suma su tercer punto en Tercera Federación. También te hablamos de un suceso que una vez más trae esta información a primer plano. Fuerteventura vuelve a poner el foco en la falta de urgencias veterinarias 24 horas tras la muerte este fin de semana largo de dos crías en un parto complicado durante el festivo. Una carta abierta que relata el caso que reabre un debate con acuerdos institucionales, propuestas, firmas, pero aún sin servicio operativo que garantice atención nocturna, fines de semana o días festivos.

0: Y también quiero compartir con ustedes una imagen del día de nuestros fondos marinos y cómo lo ha vivido Alejandro en su primer buceo en nuestra isla de Fuerteventura. Y dice, no imaginaba la cantidad de vida en tan pocos metros. Unas imágenes que no necesitan discurso. Es una de ellas esta que puedes ver en nuestras redes sociales. La firma Alejandro Báez, buceador y divulgador submarino, que comparte su trabajo en redes sociales y que ha grabado su primera inmersión en aguas majoreras. Un vídeo que nos ha cedido gentilmente a Radio Insular para compartirlo con todos nosotros. El escenario, Beril Grande de Jandía, frente al faro, con algunos planos de este beril pequeño también que está pegado al anterior. Un enclave que los buceadores de la isla conocen bien y que este día además se mostró en su mejor versión. Nunca había buceado en Fuerteventura y eso que me habían hablado maravillas sobre este lugar, pero no imaginaba la cantidad de vida acumulada en tan pocos metros y que es lo que nos íbamos a encontrar. Cuenta Alejandro, los habituales del sitio lo confirman, ahí abajo siempre es una pasada. Lo que sí es cierto es que tuvimos suerte de ir en un día con mucha visibilidad, inmejorable, y que la vida concentrada era la que habitualmente se encuentra en este punto de Fuerteventura. En tiempos en los que cualquier imagen espectacular levanta sospecha, él se adelanta a la pregunta antes de que nadie la formule. El vídeo está grabado con Insta 360 AC Pro 2, prácticamente estaba estrenándola, y no tenía nada de IA, ni retoques, ni ha forzado nada. Lo que se ve es lo que hay. Muchísimas gracias, Alejandro, por enseñárnoslo, por compartirlo con nosotros, por hacernos estas imágenes que nos hace ver un poquito de estos fondos maravillosos que tenemos en la isla de Fuerteventura. Imágenes que si tú también quieres echarles un vistacito, están en nuestras redes sociales, espectaculares. ...11:31 minutos... Seguimos acompañándote, seguimos ahora disfrutando contigo de tus canciones favoritas, de los temas que tú nos vas pidiendo. 628-92-92-67.
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1: Avanza la mañana, 11:41 minutos. Qué bonito ha sonado Karol G y Bruno Mars, ¿verdad? Seguimos atentos a la actualidad, a las últimas horas que vayan llegando hasta nuestra redacción. Y la actualidad en este momento que se encuentra en la Cueva de la Negra. Parece ser que la tensión aumenta, a pesar de que el juzgado de lo contencioso administrativo número 6 de Las Palmas ha admitido a trámite el recurso presentado por la familia. La Dirección General de Costas mantiene fijada para el día de hoy la actuación de inhabilitación de la vivienda. Ya se ha presentado allí la comitiva de Costas, la Guardia Civil, los vecinos sentados frente a la vivienda, en ese momento en conversaciones. Se ha tenido que atender a una ambulancia de soporte vital básico, ha atendido a Paulina Roger, una señora que tiene 80 años, que se encuentra en el interior de la vivienda. Y en cuanto tengamos más información, se las haremos llegar imágenes, algunas imágenes que ya van llegando a nuestras redes sociales para que les puedas echar un vistacito. ...11:42 minutos... Siguen llegando propuestas musicales, canciones que piden nuestros oyentes. Es lunes, lo sabemos. Vamos a intentar llevarlo de la mejor manera posible, y si es escuchando buena música en la radio, mejor que mejor.

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1: Once cuarenta y seis.

hacia la derecha. Pero al otro lado, arriba, hacia la izquierda, tienes otros apartados como nuestra programación, la agenda, las farmacias de guardia, el Plaza Pública, por si tienes algo que comunicar, denunciar o compartir con nosotros. En cuanto a la agenda, un montón de cositas interesantes que quiero recordarte. Hasta finales de este mes tienes de plazo para solicitar el carnet de artesano hasta el 30 de septiembre, de lunes a viernes, de 8 a 2. Oficina de atención al ciudadano tanto en Puerto del Rosario, Morrojable, Corralejo como Gran Tarajal, también en la sede electrónica cabildofuer.es. Han comenzado hoy las quintas jornadas de Alzheimer, del 21 al 2 de octubre. El lema, quien cuida, también cuenta. Tienes todos los detalles en la publicación de nuestra web y redes. Segundo Festival de Cortos de Fuerteventura. El tema Mitos y Leyendas de Fuerteventura. Tienes todavía de plazo hasta el 13 de noviembre para participar. Toda la información en el cartel y la información que hemos compartido en la agenda. 1.500 euros en premios. Y desde hoy hasta el próximo 28... hay un curso de primeros auxilios. La Cámara de Comercio de Fuerteventura amplía el plazo de inscripción para que puedas participar en este curso, primeros auxilios en el ámbito infantil y adulto. Una formación gratuita de 30 horas. Todos los detalles también en la publicación de nuestra agenda. Y hay cursos de bienestar animal en el transporte de animales vivos. En Betancuria, hoy, mañana, 23 y 24. Los primeros días de octubre estará en La Oliva, en Puerto del Rosario, será a mediados de octubre y del 3 al 6 de noviembre en Gran Tarajal. La inscripción la puedes hacer a través de un teléfono y un correo electrónico, que toda esa información la encuentras en la publicación de nuestra agenda, Cursos de Bienestar Animal en el Transporte de Animales Vivos.

También tenemos fiestas. Tenemos fiestas, por un lado, en la Caldereta y fiestas en el Time, sin olvidarnos de las fiestas de la capital que ya comienzan.

0: Fitos de la Caldereta, Fiestas de los Dolores y San Miguel, que continúan. Ya comenzaban la semana pasada y hoy tenemos taller de crochet y vino que imparte Ainhoa y Rosa a partir de las 7 hoy lunes. La vida tiene momentos. Mañana martes a las 8 de la tarde tenemos una masterclass de Zumba que imparte Marleni. Me dio una sonrisa. El miércoles taller de pulseras y mojito que imparte Deli y Raico a las 7. Pero yo me quedo. Y el jueves un torneo de baraja en el Centro Cultural a las 7 de la tarde. El viernes habrá bingo benéfico para la comisión de fiestas. Esto a las 8 y luego arranca la música con la banda del Cuco y con el dúo de moda. Te adelanto que el fin de semana hay fiesta de la espuma, hay fiesta infantil, asadero popular y verbena. Candela, las chicas del clan y la Lilín. Y el domingo ya será la función religiosa y procesión en honor a San Miguel Arcángel. ¿Fiestas en la Caldereta?
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más fiestitas. Nos vamos a las fiestas de las Mercedes, que siguen celebrándose en el Time. Fin de semana que han tenido también actividades. Y para hoy lunes a las 5, actividades familiares. A partir de las 5 de la tarde hoy. Mañana continúan con esas actividades para toda la familia. Y el miércoles.

también, a partir de las 5 de la tarde siempre. El jueves tienen la función religiosa, seguida de procesión por las calles del pueblo a la 1 de la tarde y a las 8, rondalla del centro de mayores, agrupación folclórica Maxorata. Fiesta de las Mercedes, fiestas en el Time.

0: Ya te voy adelantando para que no te me despistes, que prontito comienzan las fiestas de Casillas de Morales, desde el viernes y durante el fin de semana. Peregrinación de La Matilla en honor a San Roque, Casillas de Morales. El viernes ya tienen a las 6 de la tarde la concentración de las carretas y romeros. Y a las 7 es la salida de la romería hacia Casillas de Morales. Luego música con Grupo Arena, Grupo Bomba y con Mambo, con la orquesta Mambo.
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0: El fin de semana viene ya también cargadito de actividades en estas fiestas. Hay colchoneta, fiesta de la espuma, el tartaneo. Esto está dando de qué hablar, ya te contaré. Es la 10ª edición. Hay almuerzo, hay verbena, hay buena música. Y el domingo, salida de los peregrinos desde La Matilla hacia Casillas de Morales. Ya tendremos tiempo de hablar más extensamente de estas fiestas, porque se celebran a partir de este viernes y el fin de semana.

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4: Noticias. 12 en punto de la mañana y es tiempo de información, de hacerte un resumen de la última hora de nuestra isla de Fuerteventura y de Canarias. El Cabildo de Fuerteventura duplica las ayudas a las cofradías de pescadores hasta los 120.000 euros para hacer frente al sobrecoste del combustible. La institución insular incrementa en 20.000 euros cada uno de los convenios que mantiene con las cofradías de Corralejo, Morrojable y Gran Tarajal en un contexto de crisis internacional que agrava las dificultades estructurales de la pesca artesanal majorera. Y el Cabildo de la Isla, por otro lado, lanza tres nuevas becas con 140.000 euros para movilidad universitaria, inglés en Irlanda y residencias escolares. La institución insular amplía su oferta de ayudas al estudio para el próximo curso con tres convocatorias publicadas este miércoles en el Boletín Oficial de la Provincia de Las Palmas, que incluye desde programas Erasmus hasta una estancia de 4 semanas en Irlanda para 25 estudiantes majoreros. Fuerteventura Film Commission lanza 5 cursos gratuitos de cine para profesionalizar el talento local de la isla. El Cabildo presenta este segundo bloque formativo de 2026 con especialidades en sonido, iluminación, maquillaje, fotografía o posticería, que se impartirá entre septiembre y diciembre con docentes de proyección nacional e internacional. Las patronales turísticas canarias advierten, la liberalización residencial en complejos turísticos destruirá 88.000 empleos y costaría 3.500 millones al año. Las principales asociaciones empresariales del sector turístico de Canarias rechazan de forma conjunta cualquier reforma legislativa que permita la conversión generalizada de apartamentos turísticos en vivienda residencial, alertando de un impacto devastador sobre la economía, el empleo y la recaudación fiscal del archipiélago. Y los jóvenes nacionalistas de Fuerteventura acusan al consejero Poli Suárez de visitar los centros educativos únicamente a sacarse la foto. La organización juvenil nacionalista denuncia falta de respuesta del titular de educación del gobierno canario ante las demandas del Cabildo Majorero y exige que cada administración asuma sus competencias, especialmente en lo relativo a la instalación de sistema de climatización de las aulas. Y en La Oliva vetan los quad y los buggies en 8 caminos rurales tras la presión vecinal y los informes técnicos que alertan de daño ambiental. El Ayuntamiento de La Oliva prohíbe la circulación de empresas de vehículos recreativos en 8 itinerarios municipales especialmente sensibles, con el respaldo de la policía local y los guías ambientales, para proteger espacios naturales protegidos, garantizar la seguridad vial y dar respuesta a la demanda de los vecinos. Y la Guardia Civil detiene a un hombre por robar más de 8.000 euros en material electrónico, guitarras y equipos de kitesurf en Corralejo. El puesto principal de Corralejo esclarece este robo con fuerza en una vivienda del municipio de La Oliva, en Fuerteventura, tras una investigación que vinculó al detenido con otro delito similar cometido en un establecimiento comercial de la zona. Son asuntos de actualidad, son noticias que iremos ampliando en estas últimas horas. Noticias que encuentras a través de nuestra página web, www.radioinsular.es, y que también compartimos en las redes sociales de la emisora.
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0: Lala, Love You.
1: Bueno, ahí está.
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0: Esas canciones que a ti te gustan, que me pides, vía WhatsApp, 628-92-92-67. Parece que la cosa se va animando, ¿no?

Muy atentos, seguimos a la actualidad hoy de la isla de Fuerteventura, esa actualidad que hoy nos ha tenido centrados en la zona sur, en Cueva de la Negra. Efectivos de la Guardia Civil de la Dirección General de Costas llegaban a Cueva de la Negra según lo previsto. Estaba fechado en hoy 21, que llegarán hasta este punto, hasta edificación, para el tapiado e inhabilitación de la vivienda. Los familiares continuaban junto a la casa en ese momento. Se atendía a Paulina Roger, venía una ambulancia de soporte vital básica para atenderla en el interior de la vivienda. Los familiares han dado declaraciones que en breve escucharemos a través de estos micrófonos.

Un verano que se nos está acabando, que nos quedan pocas horas. Ya el miércoles entramos oficialmente en el otoño. Este verano perfecto. Esta semana justamente comienza el otoño, nos quedan pocas horas, un otoño con altas temperaturas, más de lo normal en todo el país, con valores diurnos que alcanzarán registros de entre 5 y 10 grados superiores a los habituales para esta fecha. Esta semana comienza el otoño astronómico, lo hace el día 23 a la 1:25 de la madrugada. En Canarias. Y así se nos acabará el verano.

Saben ustedes que está activo en este momento los bonos del plan Renove de electrodomésticos. Unas solicitudes que arrancaron el pasado martes día 15 de septiembre y en solo 48 horas en dos días se agotaron el 70% de los bonos y habían 20.000 peticiones. Una plataforma que se saturó, se paró para depurar datos de cara a una segunda remesa de bonos. Un plan Renove de electrodomésticos que se ha puesto en marcha por parte del Gobierno de Canarias y que comenzaba el pasado martes 15 con mucho éxito. En solo dos días, 48 horas, se agotó ya el 70% del presupuesto. Esto es unos 1,1 millón de euros de un montante total que asciende a 1,6. En total se inscribieron y solicitaron sus bonos en torno a 20.000 personas de todas las islas. La demanda fue tan elevada que la plataforma de inscripciones se saturó por varios momentos y desde la organización que se encargan de los trámites de este plan, como son FEMEPA y FEMETE, recibieron a clientes llamando y que pedían tranquilidad ante las redes sociales y ante esta saturación de esta plataforma. Esta situación ha obligado a parar la venta de bonos para hacer un análisis de la situación, valorar lo que se está tramitando de forma correcta y depurar datos para saber cuánto dinero se cuenta para seguir con una segunda fase. Será el próximo 1 de octubre cuando salga a la venta la segunda remesa de los bonos. Eso sí, fuentes próximas dicen que prácticamente la totalidad de las solicitudes son correctas, pero que aún quedan en torno a 800.000 euros, la mitad del dinero financiado por parte de la Consejería de Transición Ecológica y Energía del Gobierno de Canarias para estos bonos. 26.000 euros para Fuerteventura. Gestión.planrenovecanarias.es es la plataforma a la que tienes que acceder para pedir tu bono. Todavía para Fuerteventura quedan 26.000 euros.

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1: Hemos escuchado a Rosario Flores con Alejandro Sanz. Ella sola será la que venga a las fiestas del Rosario a darnos un concierto. Rosario Flores en las fiestas de la capital. Prontito hablaremos de la extensa programación para las próximas semanas en las fiestas capitalinas. ...12:26 minutos... Si entras en la página web planrenovecanarias.es para pedir tu bono para renovar tus electrodomésticos en esta campaña Plan Renove de Electrodomésticos de Canarias, que estaba anunciada por parte del gobierno, te dice la página: los bonos permanecerán congelados hasta la apertura de la segunda bolsa. Para Fuerteventura habían 88.000 euros... Ha habido una solicitud de bonos extraordinaria, por lo tanto, este parón, esta congelación que anuncian en la propia web del Plan Renove Canarias.es. Ahí tienes toda la información de cómo pedir tu bono, de la guía para solicitarlo, qué electrodomésticos puedes renovar, cuál es la cuantía que te financian. Si es un frigorífico combi, pues 250 para el consumidor general y hasta 450 para los consumidores vulnerables. Si es eficiencia A, si fuera B, 200 y si fuera C, 120. Si quieres renovar el lavavajillas, pues también puedes renovarlo desde 180, que te ahorrarías en el bono, si es eficiencia A, o 120 si fuera eficiencia B. Si quieres comprar una secadora, pues entre 190 y 120 también. Una placa de inducción, 70 euros sería la parte bonificada, y una lavadora, 120 euros.
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0: Pues seguimos al tanto de la actualidad. Enseguida disfrutamos de poquito más de música para esta mañana de lunes. Pero la información nos lleva nuevamente a la zona sur de Fuerteventura. Información desde Cueva de la Negra. Saben ustedes que hasta allí se ha desplazado la Guardia Civil. La demarcación de Costa había previsto hoy inhabilitar la vivienda. Vamos a conocer la última hora que nos llega desde esta zona de nuestra isla de Fuerteventura.
1: No sé lo que va a pasar hoy, pero hay un incumplimiento flagrante. Ellos han comunicado, reconocidos por todos el 14, día 14, han comunicado que venían hoy aquí. La jueza, entre otras obligaciones, ponía una muy clara. Ellos tenían que avisar con al menos 5 días de antelación. Desde 14 hasta hoy, quitando la peña, han pasado 3. Hoy sería el 4º día. El incumplimiento es flagrante. Hablamos de derecho administrativo y de día hábil. Por tanto, no hay ninguna discusión sobre el tema. Le he pedido al capitán, que repito, de manera amable, nos ha escuchado, que no puede violar un derecho de entrada en mi domicilio de Pascuala, por más que lo tapen hoy, de Pascuala, reitero, no lo pueden hacer sin respetar los 5 días hábiles. Es claro que tiene que consultar al juzgado. Independientemente de lo que decida la jueza hoy, recuerden, señores, este dato. Comunicaron el 14, 5 días hábiles. No se cumple. Está la peña de por medio. Estamos en el 4º día. Si ellos entran hoy ahí, lo harán de manera ilegal y tomaremos la medida a sabiendas, importante, a sabiendas, y tomaremos las medidas legales que correspondan. Fe, no sé si tengo, porque ya han visto cómo ha ido el proceso, han visto que ha venido directamente el señor coronel a nuestra casa. Este ensañamiento no tiene límite. Ustedes han visto el destacamento que tengo arriba. Son más de 20 coches de Guardia Civil para estas pobres personas. Esto es lamentable. ¿Y qué? Vuelvo a decirlo, estamos solos. Ninguna administración está hoy aquí, ni una sola. Estamos solo mi hermana y yo defendiendo a nuestra familia. Vergonzoso. Contra 20 coches de policía, contra
2: Guardia Civil,
1: contra el coche, contra el señor coronel, solitos.
2: No sabemos si es el señor coronel.
1: No lo sabemos, no se identifica, por supuesto. Y ahora, en la parte legal, les dejo a mi hermana, que es la que ha defendido todos nuestros argumentos y nuestra legalidad. Anita.
2: Creo que ya él ya lo ha trasladado básicamente. Cuidado. Todo. Simplemente hoy le hemos querido trasladar al supuesto Alberto Martín Coronel, que insisto que se niega a identificarse, y también al teniente. Los motivos.
1: Capitán, perdón,
2: es que el teniente fue el 26 de agosto. Los motivos por los cuales nuestra familia, la familia Roger, la familia de Pascuala Roger Pérez, que es nuestra madre, no vamos a salir voluntariamente de nuestra casa. A día de hoy consideramos que sigue siendo nuestra casa, porque ellos vienen aquí al amparo de un auto del 28 de julio, el mismo auto judicial con el que vinieron el 26 de agosto. Pero ese auto que ellos quieren cumplir, que además habla de demolición solamente, que ahora ellos interpretan y nos envían una cartita, esa carta que ha comentado mi hermano, que no cumple los plazos, que dice que vienen a inhabilitar. Eso no lo ha dicho ningún juez en ningún momento. El auto dice entrada y demolición para recuperar la posesión. Bueno, pues la posesión original. Ellos han venido hoy para decir que van a inhabilitar la vivienda. Nosotros les enviamos una carta recientemente para que se nos explicara ¿en qué consistía esto de inhabilitar una vivienda, ¿no? Porque hay muchas formas de inhabilitar la vivienda. Sigue sin querernos explicar lo que es inhabilitar una vivienda. Ustedes han visto, han sido testigos, que le hacemos una pregunta y se salta otra pregunta. Con respecto a los plazos, que es fundamental. Ese auto dice claramente que pueden demoler, pero la demolición está frenada por las cautelares, como todos saben, que ha adoptado el Cabildo. Pero también dice que tiene que hacerlo en un plazo de 2 meses, que es del 28 de julio al 28 de septiembre. Es el último día, y estas son las prisas que tiene la demarcación de Costa de Las Palmas del Estado para actuar rápidamente. Pero además dice horario diurno, eso lo cumple, estamos en el plazo de los 2 meses, estamos en el horario diurno, pero añade su señoría que además tienen que avisar a la afectada al menos 5 días hábiles, que muy bien ha explicado mi hermano. Por tanto, si el lunes 14 por la tarde, perdón, el lunes 11, casi a las 6 de la tarde, que fue viernes, es cuando la demarcación de Costas comunica a la defensa jurídica de mi madre, de Pascuala, esta notificación, viernes 11.
1: A las 5 de la tarde.
2: Cerca de las 6 de la tarde. Sábado y domingo sabemos todos que es inhábil, ¿verdad? El lunes 14, nuestro abogado abre el correo, tiene una notificación, en la sede electrónica. ¿Cuándo se empieza a computar el plazo según la ley del procedimiento administrativo? Al día siguiente de la notificación. Por lo tanto, nos vamos al martes 15, el primer día hábil. Miércoles, segundo día hábil. Jueves, tercer día hábil. Viernes, inhábil. La peña, lo sabemos todos aquí, los majoreros, pero además hemos aportado el boletín. Nosotros hoy hemos venido con documento. El sábado y domingo vuelven a ser inhábiles y hoy lunes 21 es el cuarto día hábil. Al menos 5 días hábiles. Estos señores pretenden llevar a cabo las actuaciones que ellas consideren oportunas, desalojarnos de nuestra vivienda sin cumplir el auto judicial, el acto en el que ellos se amparan. En consecuencia, existe un incumplimiento del preaviso al menos de 5 días conforme a las reglas de cómputo ya invocadas ante el juzgado. ¿Por qué? Nosotros el sábado, el viernes por la tarde, enviamos esta cuestión al juzgado. Esto está en el juzgado número 6 del contencioso Plaza 6 de Las Palmas de Gran Canaria. El juzgado ya tiene encima de su mesa y su señoría esta cuestión respecto al incumplimiento de los plazos. No se ha pronunciado de momento, pero la Guardia Civil ya tiene conocimiento de que hay un incumplimiento de los plazos y como funcionarios tendrán que tomar la decisión de si entran a la fuerza a desalojarnos de nuestra casa a pesar del incumplimiento de los plazos. Además, justo la semana pasada...
1: Ana, me pide lo del juzgado.
2: Además, la semana pasada... Un momento, por favor. Además, la semana pasada, el juzgado número 6 admite a trámite el recurso de apelación que presentamos contra este auto. Y se le ha trasladado a las partes y se le ha dado un plazo de 15 días para que presenten alegaciones. Que el señor coronel, si es él, dice que no se la ha trasladado o que no tiene conocimiento tampoco. Pero el recurso de apelación está admitido a trámite. Con lo cual, en base a eso, hemos presentado hoy a las 7 de la mañana, nuestra defensa jurídica ha presentado hoy en el juzgado número 6 una cautelarísima para que paren la actuación que quieren pretender aquí hoy. Tanto por lo uno como por lo otro. Tenemos derecho a defender nuestros intereses. Hemos presentado el recurso de apelación. Ya no pueden decir que no está admitido. Ya está admitido a trámite. Dice este señor, que dice ser Alberto Martín Coronel, que no tiene constancia. Bueno, es muy fácil. Hay que llamar al juzgado o que llame a su despacho, que igual que lo tenemos con nosotros, lo tienen ellos. Por tanto, por esto y varias cuestiones más, nos vamos a poner a salir todos de esta vivienda. Si nos sacan, será ir en contra de la ley, ir en contra de la Constitución española, ir en contra de nuestros derechos fundamentales y, bueno, adoptaremos, por tanto, tantas acciones jurídicas como podamos. Quiero añadir algo más. Esta mañana fueron ustedes testigos de que se desplazó aquí la notaria de Morrojable. Le pedimos un acta notarial porque sabíamos con lo que nos íbamos a encontrar. A la notaria le trasladamos todas estas manifestaciones, están grabadas, le trasladamos el incumplimiento, sobre todo flagrante, de los plazos, que la notaria sabe muy bien cómo funciona la ley del procedimiento administrativo. La notaria tomó acta de todo lo que había aquí, tomó acta, sacó fotos para tomar acta posteriormente de toda la casa, los alrededores y del yacimiento también, de la proximidad de este yacimiento a la vivienda y también de toda la vivienda, por si se produce hoy una modificación, con esa acta notarial poder adoptar todas las medidas que estén a nuestro alcance. Muchas gracias.
0: Pues son las declaraciones que daban in situ en la Cueva de la Negra, tanto el hijo como la hija, estos dos hermanos, familiares de Paulina Roger, la propietaria de la vivienda. Imágenes que podrán ver en breve en nuestras redes sociales y en la web de la emisora.

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1: Quince minutitos, alcanzaremos la una en punto de la tarde. Estamos llegando al final de este espacio de radio de la mañana extra en la insular. Antes de marcharnos, vamos a echar un vistazo a los asuntos que ha marcado la actualidad en este comienzo de semana, en este lunes 21 de septiembre. Jornada la de hoy, donde se celebra el Día Mundial del Alzheimer. El gobierno de Canarias lanza Reactívate, un programa de 1,5 millones para rescatar negocios autónomos. El gobierno de Canarias ha lanzado este Reactívate para apoyar a autónomos en crisis. Gestionada por Sodecan, ofrece acompañamiento individualizado y nuevas oportunidades para mantener negocios o iniciar nuevos proyectos tras el cierre. GESPLAN reforzará su apoyo técnico a los municipios canarios en áreas como emergencias, bienestar animal y economía circular. Quintana defiende a Señorino y aclara que no gestiona recogida de basura en Antigua. Nueva Canarias denuncia que Clavijo rechazó financiar la climatización de los colegios canarios pese a las alertas de hace 2 años. La Cámara de Comercio de Fuerteventura lanza un programa de 4 jornadas para acercar la ciencia y la innovación a la sociedad majorera. Costa mantiene el desalojo de la Cueva de la Negra para hoy, pese a que la justicia ha admitido el recurso de la familia Roger. El alcalde de Pájara defiende la actuación del ayuntamiento en Cueva de la Negra y explica por qué no puede ampliar las medidas cautelares. Hoy también te hemos hablado que Asamblea Majorera Coalición Canaria denuncia el maltrato del Estado al litoral majorero ante la nueva intervención en Cueva de la Negra. El Partido Popular de Tuineje denuncia que el ayuntamiento lleva 1 año sin poder cobrar sus impuestos y acumula casi 5 millones en deudas a proveedores. El Cabildo de la Isla duplica las ayudas a las cofradías de pescadores hasta los 120.000 euros para hacer frente al sobrecoste del combustible. El Cabildo lanza 3 nuevas becas con 140.000 euros para movilizar.

Kitesurf en Corralejo. Muere ahogado un hombre de 38 años en la playa de Garcey tras ser rescatado del mar. En La Oliva vetan a los buggies y a los quad en 8 caminos rurales tras la presión vecinal y los informes técnicos que alertan del daño ambiental. Los jóvenes nacionalistas de Fuerteventura acusan al consejero Poli Suárez de visitar los centros educativos únicamente para sacarse la foto.

0: Asuntos que han marcado la actualidad de estas últimas horas en la isla de Fuerteventura y que aquí en la radio te hemos contado. En 12 minutos, la 1 de la tarde.
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1: Que hemos agotado todo nuestro tiempo de radio. Como siempre, ha sido un placer acompañarte y disfrutar contigo de esta mañana de lunes, este comienzo de semana. Semana que será de transición. Pasaremos del verano al otoño, eso será a mitad de semana. Y aquí estaremos nosotros para acompañarte. La buena música continúa. Buena selección musical para la sobremesa. Y a partir de las 4 tienes la compañía de Pilar López en el tardeo. Sigue disfrutando de todo lo que en la radio te ofrecemos, de las publicaciones en nuestra web, también de todo lo que compartimos en redes sociales. Tú y yo tenemos una nueva cita, que será mañana cuando el reloj marque las 10 de la mañana, con el saludo de todos los que hacemos el programa y de quien está por aquí acompañándote. Siempre un auténtico placer contigo, Carolina Llorente. Hasta mañana.

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14: Es la una. 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

que vengan aquí ahora mismo todos los amigos nuestros, por favor, todos nuestros colegas, el Kiko, el Pablo, el Teo, el Canijo, todos, maestros.

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13: 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Son las 4. 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
15: Muy buenas tardes de lunes, 4 en puntito de este lunes 21 de septiembre, de vuelta tras ese largo fin de semana. No sé si te habrá costado un poco más o no, ya lo contarás si te apetece a través del WhatsApp, que ya está abierto, por cierto, en el número de siempre, en el 628-92-92-67. Repetimos la jugada, 628-92-92-67. Un WhatsApp que te sirve para un montón de cosas aquí en Radio Insular. Uno, para comunicarte e interactuar. Otra, para pedirnos, por ejemplo, canciones a lo largo de la tarde. Proponernos canciones para tratar, temas para tratar, por ejemplo, en el espacio de los lunes de Mente y Almu con nuestra psicóloga Almudena Medina, por si hay algo que te preocupe, no sabes muy bien qué tratar con los jóvenes o los peques que tengas en casa, o notas la cosa un poco extraña con tu pareja o tienes algún problemilla en el trabajo. Todas esas cosas las estamos tratando en Mente y Almu, pero a lo mejor hay algo más en concreto, pues tú nos puedes dejar esa pregunta. También nos puedes dejar preguntas para la abogada para los miércoles. ¿Algún tema legal que te preocupe o no sabes si es un tema para utilizar los servicios de un abogado? Pues aquí te lo resolvemos. Tú pones cualquier día de la semana que la pregunta es para la abogada del Tardeo, ya nos vale. Que nosotros se lo hacemos llegar. Como te decía, puedes elegir las canciones que van a sonar esta tarde, y además de eso también vamos a estar hablando de una cena benéfica que se viene ya este viernes, organizada por Funte. Acá hablaremos de ese asunto, haremos paradas como siempre en la actualidad informativa. Tenemos Minuto Curioso, tenemos Repaso a la Agenda, Tenemos la entrevista de Tony Tuntún, por si no la has visto en redes, nosotros te la vamos a poner aquí. Hay que aprovechar ya que hemos hablado con él, pues, para presumir mucho de ello, ¿no?
16: Claro.
15: Estamos hablando con el Moreno. Pues todo eso hoy en el tardeo. Mira, comenzamos con cuántos grados de temperatura. Bueno, mi reloj pone 28. El reloj marcaba, claro, estaba en el exterior, 33. En el interior hemos llegado hasta 34. Esas son las previsiones. Tú ya puedes intercambiar esas impresiones en el WhatsApp que te mencionaba. Con los saludos de Pilar López por delante, en el nombre de todos los colaboradores y personas del equipo que hacen posible este programa, estamos listos para empezar.

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1: 4:14, primera parada de actualidad informativa. Sin duda hoy ha habido un asunto que nos ha tenido muy pendientes, que es todo lo que ocurría con Cueva la Negra. Los hijos de Pascuala han estado todo el día ahí, al igual que todos los medios de comunicación. Hemos ido reflejando en nuestras redes sociales pues todo lo que ha ido ocurriendo a lo largo de toda la mañana con esas declaraciones que han ido dando sus hijos. Y estamos a puntito de ofrecerte un nuevo vídeo pues con lo último que sucedía allí. En la jornada en la que ha habido pues tanta tensión. Hemos ido dando buena cuenta de ello en nuestro Facebook, en nuestro Instagram. Ahí tienes todas las declaraciones. Y como te digo, vamos a actualizar esa información en breve, que acaban de llegar nuestros compañeros de allí ahora, ¿eh? Ojo. Además de eso, han ido ocurriendo otros asuntos que te los encuentras como portada en noticias de nuestra web en radioinsular.es. Ya sabes que ahí siempre me gusta hacer un inciso, ya que desde nuestra web puedes hacer muchas cosas, no solo mantenerte informado con esas noticias, sino que tienes la emisión en directo, el enlace a todas y cada una de nuestras redes, un resumen informativo, la agenda con los eventos más próximos, más lejanos, fiestas populares, eventos culturales, exposiciones, todo recogido en nuestra agenda por fecha. Tienes también las farmacias de guardia, los podcasts de las entrevistas más cercanas, más recientes, también de las secciones, por ejemplo, de este programa. Puedes buscar Muriel Artiles, La Abogada del Tardeo, El Muelle de los Libros, Entre Notas y Anécdotas, Mente y Almu, todo a través de nuestra web. También a tu disposición una app que te permite llevarnos a donde quiera que vayas. Mira, hoy nos escribía un oyente desde Lugo, que se había ido de vacaciones y nos seguía escuchando desde allí, porque les encanta escucharnos igualmente. O tienes también el canal de difusión de WhatsApp, si no quieres estar de red en red, de red social en red social, pues a través del canal de difusión de WhatsApp, ahí te ponemos todos los titulares y también te enlazamos todos los podcasts. Dicho esto, en titulares de portada, aparte de ese asunto de interés del que hablábamos de Cueva la Negra, tenemos que hablar de que el Hospital General de Fuerteventura y la Fundación Pequeño Valiente unen fuerzas para humanizar la atención pediátrica. El convenio firmado por un periodo de 2 años contempla apoyo a pacientes oncohematológicos y otras patologías, acompañamiento a familias que deben desplazarse fuera de la isla y formación para el personal sanitario del Centro Hospitalario Majorero. Los empresarios del Castillo advierten al nuevo gobierno de Antigua. 7 años de espera han sido demasiados. La Asociación de Empresarios del Castillo, AECA, reconoce una mejora en el diálogo con el nuevo equipo municipal, pero exige medidas concretas y urgentes ante los problemas de limpieza, seguridad y mantenimiento que siguen afectando al principal núcleo turístico del municipio de Antigua. Los jóvenes nacionalistas de Fuerteventura acusan al consejero Poli Suárez de visitar los centros educativos únicamente a sacarse la foto. La organización juvenil nacionalista denuncia la falta de respuesta del titular de educación del gobierno canario ante las demandas del cabildo majorero y exige que cada administración asuma sus competencias, especialmente en lo relativo a la instalación de sistemas de climatización en las aulas. Las patronales turísticas canarias advierten que la liberalización residencial en complejos turísticos destruiría 88.000 empleos y costaría 3.500 millones al año. La Oliva veta los quads y buggies en 8 caminos rurales tras la presión vecinal y los informes técnicos que alertan del daño ambiental. El Ayuntamiento norteño prohíbe la circulación de empresas de vehículos recreativos en 8 itinerarios municipales especialmente sensibles, con el respaldo de la policía local y los guías ambientales para proteger espacios naturales protegidos, garantizar la seguridad vial y dar respuesta a las demandas de los vecinos. Fuerteventura Film Commission lanza 5 cursos gratuitos de cine para profesionalizar el talento local de la isla. El Cabildo presenta el segundo bloque formativo de 2026 con especialidades en sonido, iluminación, maquillaje, fotografía y posticería, que se impartirán entre septiembre y diciembre con docentes de proyección nacional e internacional. El Partido Popular de Tuineje denuncia que el ayuntamiento lleva 1 año sin poder cobrar sus impuestos y acumula casi 5 millones en deudas en proveedores. Los populares alertan de que los vecinos podrían verse obligados a pagar los tributos de 2 ejercicios en un mismo año si la recaudación de 2026 se traslada a 2027, mientras el consistorio sigue sin presupuestos aprobados y empresas reclaman intereses de demora por importes aún desconocidos. Si quieres ampliar la información de estos titulares, el recurso es nuestra web, radioinsular.es.
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0: colaboración entre Morat y Silvestre Dangond en Lo poco que yo quiero. 4 y 25 minutos del lunes.
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7: Todo lo que tiene que ocurrir hoy en el Tardeo, con muchos contenidos de interés que espero que, igual que nosotros consideramos que lo son, que para ti también lo sean. Cualquier cosita nos la comentas, ¿eh? Todo lo que sea aportación, bienestar, mi querido tardeísta. 628-929267.

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1: Adelantamos un poquito hoy nuestro minuto curioso, porque como tenemos entrevista, Mente y Almu, la entrevista de Tony Tuntún, bueno, pues lo adelantamos un poquito y no pasa nada. Si al final es recoger un par de datos, así como para hacer un Kit Kat en el programa. Y empezamos la semana mirando primero a nuestra isla y después al mundo. Hoy tenemos una palabra que merece ocupar el minuto curioso entero: la paz. Venimos de celebrar en Fuerteventura las fiestas de Nuestra Señora de la Peña, pero hoy queremos quedarnos un poquito más en la Vega de Río Palmas. La Romería de la Peña es una de las celebraciones tradicionales más antiguas de Fuerteventura. El gobierno de Canarias recoge indicios que sitúan sus comienzos en septiembre de 1881, lo que la convierte en una de las romerías con mayor tradición de Canarias. Y hay algo bonito en esto. Cuando miles de personas llegan hasta la Vega de Río Palmas, no solamente están participando en una fiesta religiosa, también están repitiendo generación tras generación una costumbre que forma parte de la memoria colectiva de la isla. Así que aunque la peña ya haya pasado, la tradición sigue ahí, en los caminos, en las parrandas, en las familias y en esa manera tan majorera de encontrarnos alrededor de una celebración. Y hoy, 21 de septiembre, es el Día Internacional de la Paz. La ONU estableció esta jornada en 1981 y desde 2001, el 21 de septiembre está dedicado además a la no violencia y al alto el fuego. El lema de 2026 es invertir en la paz para todos, en todas partes y todos los días. Y me quedo con una idea muy sencilla. La paz no es solamente algo que se negocia entre gobiernos. También puede empezar en una conversación, en una familia, en un aula o en la manera en que tratamos a quienes tenemos al lado. Como curiosidad loca te cuento que hoy nos toca viajar hasta Australia, porque allí vive un animal que parece diseñado por alguien con demasiado sentido del humor, que es el wombat. ¿Y qué tiene de especial? Pues que hace caca en forma de cubo. Sí, cubos. Los científicos descubrieron que la forma no se produce en el estómago, sino en la parte final del intestino, donde diferentes zonas tienen distinta elasticidad y van dando forma cúbica a las heces. Y ahí hay una posible explicación muy práctica. Esos cubitos no ruedan fácilmente, por lo que pueden servir para marcar territorio. La naturaleza definitivamente no deja de sorprendernos. Por cierto, no sé si sabías que el otoño astronómico está a punto de comenzar. Este año el equinoccio de septiembre se produce el 23 de septiembre a las 12:05 minutos, aunque en España, de la noche estamos hablando, aunque en España, la España peninsular y Canarias, la fecha local hace que hablemos de cambio de estación durante la noche, del 22 al 23. Y aquí va una pequeña trampa del calendario. Aunque llamemos al equinoccio el día en que día y noche duran lo mismo, en la práctica no suelen durar exactamente 12 horas cada uno, debido, entre otras cosas, a la refracción atmosférica y a cómo definimos la salida y la puesta de sol. Hoy te traigo una cita de Miguel de Cervantes, de Don Quijote concretamente, que dice así: el que lee mucho y anda mucho, ve mucho y sabe mucho. Y en el momento musical, una canción perfecta para esta sección, porque hay una pequeña trampa. September se publicó en noviembre de 1978 y todavía hay otra curiosidad. ¿Por qué dice precisamente la noche del 21 de septiembre? The 21st Night of September. Pues durante años la compositora Ali Willis explicó que probaron distintas fechas y que el 21 simplemente era la que mejor sonaba cantada. Así que tenemos una canción llamada September, que salió en noviembre y cuya fecha más famosa fue escogida, al menos según esa explicación, porque sonaba mejor. Eso sí que es una curiosidad musical.

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3: Fíjate qué rápido, damos por concluida la primera hora, pero bueno, lo bueno de todo esto es que tenemos dos horas más por delante.

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3: Son las 5. 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
1: Bueno, pues estamos en las 5 y 4 minutos. Y estamos, por supuesto, en directo contigo. Vamos a hablar de algo muy bonito que va a ocurrir este viernes. A ver si... Yo veo a mis invitados tan a gusto, pero cuando vienen están tan a gusto que están ellos de chuki chuki y no se ponen los auriculares, entonces no me pueden oír. Que decía yo que este viernes vamos a tener un evento muy, muy bonito en el que podemos unir la diversión, la solidaridad, y aparte de eso vamos a reconocer también el trabajo que se hace por esas personas que dedican su tiempo libre a ayudar a los demás. Desde FUNTEAC organizan un año más esa cena solidaria que esperamos todos los años, y este año la verdad es que va a estar llena de color, pero los detalles nos lo cuentan ahora. Fabiola Moreno, presidenta de FUNTEAC, muy buenas tardes, bienvenida.
2: Hola, buenas tardes Pilar y buenas tardes a todos los radio oyentes, buenas tardes.
1: Y no ha venido sola porque ha venido con Paula García, que es pedagoga, que ya estuvo por aquí en su momento, muy buenas.
3: Hola, muy buenas tardes.
1: Y también Nico Martín, que también lo conocemos porque colabora no solo con una asociación, sino con varias, monitor de deporte en este caso también para FUNTEAC, muy buenas.
4: Buenas tardes.
1: ¿Cuánta gente buena tienes tú, Fabiola, alrededor?
2: Claro, no. Anda, puede que ser no. Menos, porque ¿te crees que el proyecto de FUNTEA está tan emergente, funciona, claro, y es tan bonito? Sí, pues por la buena gente que hay alrededor.
1: Fundación Canaria de Apoyo a los Trastornos del Neurodesarrollo, que una vez más, vamos a empezar por el evento festivo y ya luego repasamos toda esa actividad con el inicio de curso, ¿vale? Pero sí, porque como el evento lo tenemos ya, pues vamos a hablar de lo que va a ocurrir el viernes 25 en el Hotel El Mirador. Cuéntamelo tú.
2: Bueno, pues es un evento solidario, una cena cóctel, llena de alegría, color, abrazos, corazones.
1: Muchos corazones.
2: Sí, exactamente. Y nada, todavía tenemos... Es una cena cóctel. De entre las 8, a partir de las 8 de la tarde y hasta las 12 de la noche. El dress code es al estilo de Agatha Ruiz de la Prada, pero...
1: Para que se hagan una idea.
2: Pero para, vamos, que se hagan
1: corazones,
2: una idea. Corazones, color. También, si no tuvieran, no quisieran, pues nosotros ponemos un guiño a las personas que no tengan ganas de ponerse nada de color, sino ir normalitos, pues tenemos una persona que estará durante 2 horas o 2 horas y pico, pues
1: tuneando
2: a quien quiera, que la gente viene tímida y luego se lanza.
1: Sí, porque luego les da cosa no estar como con el ambiente, ¿no?
2: Exactamente. Tendremos un DJ, Adrián, que ya nos ha acompañado en otra edición, en El Muchacho, y la verdad que es súper genial. Y también nos acompaña de forma desinteresada Johnny Telde.
1: ¡Qué bueno! Que,
2: sí,
1: con su guitarrita,
2: con
1: ahí,
2: su guitarrita,
1: una rumbita y una cosa.
2: Súper ilusionado con que nos acompañe esta noche, y todo de forma gratuita, desde luego.
1: ¡Oye, qué guay!
2: Y la verdad que estamos súper ilusionados por este evento, no solamente por la causa, sino... porque es un momento también de vernos previo a las Navidades, para agradecer también todo el apoyo que hemos recibido durante todo el año, para darnos esos besos y esos abrazos y esos agradecimientos que son necesarios dar siempre.
1: Pocos abrazos nos damos, ¿eh? Sí. Ojo a esto. Bueno, pues 25 de septiembre, o sea, este viernes, a partir de las 8 en el Hotel El Mirador, donde va a haber, como decía, sorpresa, o nuevamente va a haber sorteitos, por lo que veo, ¿no?
2: Mira, hacemos un sorteo, no olvidemos que esto es un afán recaudatorio para poder seguir desarrollando nuestras actividades.
1: Claro.
2: Pero luego también hay otros sorteos, no sé si son 2 o 3, que se sortean junto con la entrada. Se me olvidaba decir que la entrada son 50 euros.
1: ¿Y cómo podemos adquirirla?
2: Vale, pues se puede hacer Bizum al 678-535-539. Y si quieren hacer una transferencia, pues me pueden escribir a ese viso y yo les envío el número.
1: Vale, también está en el
2: cartel,
1: y el cartel, por ejemplo, lo tienen en la agenda de nuestra web, está, que ahí está.
2: Sí,
1: todos
2: ahí
1: los
2: está
1: datos.
2: Todo, hay 2 visum y una transferencia.
1: Vale.
2: Un número para la transferencia.
1: Y ya está, y decir, yo quiero ir a la cena y ya está.
2: Sí.
1: Y lo hemos solucionado.
2: Exacto.
1: Bueno, entonces música. Y veo, oye, ¿y esto de lo de los concursos a los mejores looks y un pasarela de color?
2: Oye, fíjate que yo decía, Pilar, esto no se le escapa.
1: Ay, es que coincide con lo que coincide, pero bueno, sí. Vamos a intentarlo igualmente.
2: Mira.
1: Con lo que me gusta a mí una cosa de estas.
2: Es que por los años que hemos hecho este tipo de fiestas temáticas, nos hemos dado cuenta que hay gente, un determinado, o sea, un número, un tanto por ciento de personas, que es que les apasiona.
1: Me gusta a mí mucho.
2: Exactamente,
1: esto.
2: Y ya. Caracterizarse, sí. Ir con la temática.
1: Claro.
2: Y entonces, ya en la primera edición y en la segunda edición, pues hemos dado premios en la categoría femenino, masculino y pareja. Y entonces, este año lo hemos hecho, pero queremos hacer diferente. Lo queremos hacer en pasarela para que quien quiera presentarse, pues se presente. Entonces, tenemos una pasarela pequeñita, no muy grande, para que quien quiera presentarse, pues se presente.
1: Oye, pues es que tiene todos los alicientes para pasarlo bien,
2: sí.
1: ya lo digo yo. Y encima, a mí lo de unir diversión y solidaridad es todo bien.
2: Sí,
1: ahí está todo bien, pero sobre todo porque ya luego si nos ponemos un poquito más serios, hay que recordar que luego todo ese dinero sirve, como decíamos, para una programación que se lleva a lo largo de todo el año, que hay que estar ahí.
2: Exacto.
1: Ayudando.
2: Exactamente.
1: Y muchas veces pues las ayudas pues, de institucionales pues no son todo lo que grandes que interesaría para desarrollar todo ese trabajo.
2: Exactamente, sí. Se agradece.
1: Hombre, por supuesto, eso
2: no
1: faltaría.
2: Todo lo que viene, pero no hay para todo.
1: Claro,
2: no para
1: pues
2: todo.
1: Se requieren de diferentes profesionales como los que tienes a tu lado. Luego al final, antes de irnos, volvemos a recordar todos los datos de ese evento, pero sí que vamos a hablar ya de ese curso escolar que ha comenzado, que imagino que vendrá con un proyecto de actividades importante y ahí entran las personitas que tienes ahí.
2: Exactamente, por eso les pedí que me acompañaran.
1: Venga.
2: Y con quien quiera empezar.
1: Pues yo quiero empezar, por ejemplo, por Paula. ¿Cómo se presenta este 2026-27?
3: Pues la verdad que lleno de muchos eventos, muchas cositas. Venimos de un verano lleno de campamentos que no hemos parado mucho. Uh-huh. La verdad que ha sido un auténtico éxito. Y ahora pues con el inicio de curso retomamos nuestros talleres que hacemos semanalmente con nuestros usuarios. Nosotros, bueno, ahora estamos aprovechando el buen tiempo que tenemos aquí y la playa para hacer muchas actividades al aire libre, sobre todo en la playa. Y cuando pase un poquito más ya de cara a octubre, empezaremos con nuestros talleres semanales que hacemos de habilidades sociales y de deporte. También seguimos con nuestras charlas que ofrecemos a todas las familias profesionales que quieran acudir de manera gratuita. En este caso todavía no hemos sacado esta programación, pero bueno, os lo hacemos un adelanto que publicaremos próximamente. Laura Badía es una asesora especialista en educación y necesidades educativas especiales y nos acompañará el 16 de octubre en el Parque Tecnológico de Fuerteventura y será una charla en la que, bueno, será una formación sobre todo basada en la normativa estatal y autonómica de Canarias sobre la educación inclusiva y los derechos que tiene el alumnado con necesidades educativas especiales. Bueno, venimos también de hacer unas cuantas charlas.
1: Bueno, el otro día mismo, la semana pasada teníamos la Daniela Antoñanzas, ¿no?
3: Sí.
1: ¿Qué tal fue? Porque el TDAH está más presente que nunca, creo yo. Nico.
4: Pues sí, fue muy bien, la verdad. Además, él ya vino el año pasado.
1: ¿Recuerdo?
4: Y fue todo un éxito, sobre todo a nivel de... con los más jóvenes. Él tiene mucho feeling con los niños y con los menores y la verdad es que fue todo un éxito. Y
1: mira que empezaba temprano, porque empezaba a las 4 de la tarde y...
2: Sí.
1: Y pero yo creo que al final está tan presente ahora ya en nuestras vidas, o lo reconocemos más... rápidamente, que estamos muy interesados en el TDAH, ¿verdad?
2: Este año quisimos hacer no solamente una charla, sino también un taller participativo.
1: Claro.
2: Donde participaran las familias, los chicos, los niños. O sea, fue la verdad que muy bonito y la verdad que bastante emotivo. Hubieron bastante lagrimitas.
1: Bueno.
2: Sí.
1: Oye, yo no sé si, aparte de los talleres que se proponen desde Funtea, si los propios usuarios, los familiares, también proponen ideas de cosas que se pueden hacer.
3: Pues nosotros siempre estamos abiertos a escuchar mucho a las familias y a todo el mundo que viene a visitarnos. Yo al menos siempre insisto, esto es una fundación, bueno, y es uno de los lemas por y para ti. Entonces siempre tenemos mucho en cuenta pues las demandas que tiene la isla y sobre todo de nuestras familias usuarias.
1: A nivel deportivo, Nico, ¿cómo está la situación? cuéntanoslo todo.
4: A nivel deportivo muy bien, la verdad es que, como decía la compañera, estuvimos de campamento y ya estaban muchos familiares preguntándonos, muchos niños, en plan que el campamento del año que viene, que si sabemos ya la fecha. O sea, esto es verídico, ¿eh? En plan
1: ya de que si organización sabemos sobre todo, sí, madre mía.
4: Que si sabemos fecha, que si sabemos más o menos los sitios. Y digo, mira, todavía no tenemos el planning, pero la verdad es que muy bien, la verdad es que muy bien. Y ahora estamos haciendo eso, estamos haciendo actividades al aire libre, aprovechando el buen tiempo. Y la verdad es que esto es un éxito, porque al final muchas veces es como lo que decías de si aceptamos como
1: sugerencias
4: y todo eso, pues es que yo creo que es así como también nuestro éxito, entre comillas, o las actividades que hacemos, la buena aceptación que tienen es por eso, porque nosotros nos adaptamos a nuestra población o a nuestros usuarios o a la gente que viene con nosotros.
1: Y entonces, también a los recursos de los que se dispone, ¿no? Que eso también es importante tenerlo en cuenta, ¿no?
4: Claro, ahí nos buscamos la vida, imaginamos, sí, creamos, pedimos, lo que sea. Ahí.
2: Sí, sí, sí.
1: Originalidad.
2: Sí, sí, sí, sí, sí. Y de verdad que hay un equipo buenísimo, tengo que decirlo, porque en verano son 9 monitores los que se mueven por la isla.
1: Wow.
2: Sí. Sí, y no siempre en las condiciones que se merecen estar, o porque, por ejemplo, en el sur estuvieron 9 días y la verdad que en las condiciones en que se quedan, o sea, no son tan cómodas, yo creo que se merecen estar bien, porque que el trabajo que realizan con los niños, el respiro familiar que supone para las familias, el poder durante 3 horas y media, 4, dejar a sus niños con total garantía de que ellos pueden irse a tomar tranquilamente un café, hacer la cama, hacer la compra o lo que sea, y que sus niños van a estar no solamente bien cuidados, sino disfrutando, que de lo que se trata, pues es un esfuerzo enorme para los monitores, la verdad. Y luego creo que se merecían estar en mejores condiciones, sinceramente, pero no pudimos conseguir sino lo que pudimos conseguir. Consiguiendo la comida, la estancia, en los sueldos que hay que pagarles, se hace un esfuerzo enorme.
1: Vamos a recordarle a las personas que nos escuchan, ¿cuándo pueden acudir, digamos, a FUNTEAC? ¿En qué tenemos que fijarnos si creemos que podemos tener a un peque en casa que podría estar empezando a desarrollar alguna de estas características, TDAH, de espectro, no sé?
3: Bueno, pues sobre todo acuden niños que con un diagnóstico o con sospecha de pues TEA o TDAH, es lo más habitual con la población que trabajamos. Y por ejemplo, en el caso del TEA, pues niños que pues cuando son entre los 0 y 3 años, pues un niño que no responde igual cuando se le llama, que tiene un interés y no señala para demostrar ese interés, o que pues conductas repetitivas como pueden ser alinear objetos o abrir y cerrar cajones, cosas que bueno, pues pueden resonar un poquito porque igual no lo hacen otros niños, y que pues cuando hay una sospecha hay que acudir al pediatra. De manera paralela al pediatra podéis acudir también a FUNTEAC, simple como una mera orientación.
1: Claro, comentar simplemente, mira, yo estoy observando esto, claro, ¿creéis que tengo que preocuparme? Y a lo mejor podéis ayudar a esa persona en ese momento, decir, oye, pues sí.
2: Exacto. Claro. Nosotros damos un servicio de orientación que los padres, ante cualquier sospecha, se pueden venir. Hay que decir que todos, absolutamente todos nuestros servicios son gratuitos. O sea, nuestros usuarios no pagan nada en absoluto por ningún tipo de servicio que se da desde FUNTEAC. Y entonces, lo estamos siempre pregonando, que ante cualquier sospecha que se acerquen a nosotros, porque las intervenciones a una edad temprana pueden tener un mayor éxito.
1: Y si quieren ir presencialmente a solicitar esa ayuda, esa información, ¿cómo lo pueden hacer?
3: Pues pueden contactar con nosotros a través del número de teléfono o WhatsApp, o incluso con el correo que aparecen en nuestras redes sociales, y ya concertamos una cita. Nuestra sede se encuentra ubicada en El Charco, en la calle Almirante La Llaman 45, y siempre les invitamos a intentar que acudan de manera presencial, pues para conocernos en persona y dar ese servicio de orientación y muchas veces también de acompañamiento. Ya no solo la orientación, sino ese desahogo, esa...
1: En las redes sociales os encontramos tal cual, FUNTEAC. Y ahí os encontramos
2: y bueno, fácil. La mariquita.
1: También, o sea, características. Y es, bueno, la verdad es que es inconfundible, sí, sí, y así sí. La identificamos fácil. Vale, exacto. Vamos a comentar si se nos queda algo por ahí de lo que queda, de lo que habéis preparado para este año.
3: Sí, yo tengo aquí apuntado una cosa muy importante.
1: Venga.
3: Hablando de eventos solidarios, como que el viernes tenemos el miércoles 30 de septiembre otro, esta vez diversión, solidaridad y también deporte, porque uh-huh. es de la mano del Club Deportivo Urbania. Como todos los años, se va a realizar en honor a las fiestas de Puerto, partido solidario. Y bueno, en este caso habrá dos partidos, uno a las 6 de la tarde en el que el Club Urbania Infantil se enfrenta al cadete femenino, y después a las 7 de la tarde el Urbania Regional Preferente contra el cadete de tercera referente femenino.
1: Es que ahora han complicado tanto los nombres, con lo fácil que era antes, primera, segunda, tercera y ya.
2: Y ya está.
3: Y bueno, será un evento en el que, en los pozos, uh-huh. a través del deporte y la solidaridad, todo el mundo que quiera puede participar a través de la cuenta bancaria que tenemos en nuestras uh-huh. redes sociales. Pueden participar de la manera que sea. Pueden acudir al Estadio de los Pozos también a hacernos compañía. Uh-huh. Y es otra manera también de conseguir un poco de recursos para seguir haciendo lo que estamos contando.
1: Ahí nunca se hace suficiente, como aquel que dice. Sí.
2: Me gustaría aclarar que no me acuerdo qué edición es, pero desde que nos instalamos en Fuerteventura, desde que aterrizamos en Fuerteventura, tenemos la complicidad del Club Deportivo Urbania. Nos ceden sus instalaciones para desarrollar el taller de piscina.
1: ¡Qué bueno!
2: Sí, con Georgia al mando. Que es una actividad súper para nuestros usuarios, para nuestros niños. Y todos los años nos brinda la oportunidad de este partido benéfico a favor de Funteac para conocer nuestra labor y también para la recaudación de fondos. Y la verdad que siempre agradecemos infinito que se tengan estos detalles con nosotros.
1: Claro, merecido reconocimiento que los nombres desde aquí. Decía Nico que a lo mejor, ¿qué más actividades hay por ahí? Porque si estábamos hablando ahora que con el buen tiempo habéis estado más, supongo, que en momento playa y demás, pero ahora acaba de mencionar, por ejemplo, Fabiola, el momento piscina, pero no sé si hay alguna actividad más.
4: Pues sí, la verdad es que viene cargadito ahora este otoño, porque tenemos también la Feria de Asociaciones de Sembrando Colores, que es el viernes 30 de octubre, que ya hemos estado en varias reuniones previas organizando y planificando, que es un encuentro de diferentes asociaciones, uh-huh. fundaciones, y ahí estaremos por la mañana y por la tarde también haremos algún tallercito de lo que hacemos nosotros normalmente y dando visibilidad y un poco de todo. Después también el partido de fútbol benéfico, como decía la compañera, la charla de Laura Abadía, para las fiestas de Puerto del Rosario también estaremos en los Días Amables. ¿Vale? Que hay dos días que son el 24...
1: Por aquello del sonido, de las atracciones y demás, ¿de acuerdo?
4: El jueves 24, si no me equivoco.
2: Sí.
4: Y el
2: próximo jueves.
4: Y el otro siguiente jueves.
1: Vale.
4: Esos dos jueves.
3: Uno de
4: 6 octubre. A 7, el jueves 24 de septiembre y el jueves 1 de octubre.
2: Uh-huh.
4: De 6 a 7 va a haber una hora amable, que sin ruido.
1: Que tanto se agradece, alertos, desde luego que sí. Qué bueno, qué bueno, qué bueno. La verdad es que esto es un no parar, porque aparte de lo que hacéis ya por ayudar a todas las personas que se acercan a Funteac, pues organizar todo esto para tener esa visibilidad, para que sepan que existís, para recaudar fondos. O sea, esto es como ponerle voluntad, ponerle tiempo, y qué menos que nosotros colaborar con eso, porque, oye, todas las personas que dediquen su tiempo a ayudar a los demás es un bien.
4: Y también en noviembre tenemos el encuentro de familias con Ali Wakanda, que uh-huh. se titula Cuentos que cante por la diversidad. También va a haber música.
1: ¿En qué zona es esto?
4: Eso es en Antigua, ¿no?
2: Ese encuentro lo hacemos también anual, y es un encuentro que brindamos a la oportunidad de juntarse las familias con sus niños, y hacemos una actividad, un espectáculo acorde a las necesidades de nuestros niños. En este caso es Alicaguanda, que nos hacen unas cosas maravillosas, bonitas,
1: bueno,
2: de poner los pelos de punta. Y luego le brindamos también con una comidita y tal, y chulo, chulo. Le decoramos.
1: A mí me encanta la cara que pone Fabiola cuando cuenta estas cosas, porque es que lo vive como tan intensamente que te contagia, que te lo contagia.
2: No, pero
1: todo.
2: Además, qué bonito, bonito, bonito, la verdad.
1: De todos modos, en las redes sociales lo vais comunicando y anunciando todo, ¿no?
4: Y después también en Pájara, que siempre es un sitio que nos gusta ir, porque es verdad que tenemos mucha demanda y vamos menos de lo que quisiéramos.
1: Claro, la verdad, las distancias se hacen complicadas, sí.
4: Sí, es una cosita que tenemos ahí siempre, que lo hemos hablado.
2: Siempre queremos.
4: Queremos ir más de lo que podemos. Y como ya se ha hecho varios años, es el encuentro inclusivo del Ayuntamiento de Pájara.
1: Vale.
4: Que es un día que es como un encuentro de familia, es como una comida. La verdad es que es un ambiente ahí también de familiar y muy bueno. Y después también hay un partido de fútbol.
2: Un partido de fútbol.
4: Que normalmente viene de la Fundación de Las Palmas. No sé si este año vendrán de la Fundación.
2: Yo creo que sí.
4: De la unidad, digo yo. De la Unión Deportiva Las Palmas. Y nosotros aquí, entre todos, formamos un equipo de fútbol y vamos a jugar contra la Fundación de la Unión Deportiva Las Palmas. ¿Anda? Y la verdad es que está muy bien organizado por el Ayuntamiento también, gracias a ellos, porque aparte de del partido de fútbol, hay una comida después también, con todos los futbolistas y las futbolistas. Y ahí también se forma un ambiente y una comunión súper bonita, la verdad. Y ya van varios años que se está organizando y eso es suele ser el puente de la Inmaculada.
2: En diciembre.
1: Que venís con poca cosa en este curso.
2: No, y espérate, porque también quedan los encuentros, las charlas en los colegios.
1: Claro.
2: Están también organizando, sí. Porque hay que darlas. Aunque yo este año, las charlas a los profesores, bien, pero yo este año estaba proponiendo también darlas a los alumnos.
1: Hombre, sería súper interesante, claro. Sí, y también es bueno que un compañero pueda reconocer o saber cómo tiene que hacer, qué cositas tener en cuenta para tener una relación fluida con un compañero que pueda tener.
2: Con los niños me parece muy importante trabajar esto, sí. Porque los niños a veces que tienen desconocimiento, al tener los padres desconocimiento, los niños tienen desconocimiento. Y entre más naturalidad tratas estos temas, pues más naturalidad y mejor se tiene una convivencia y yo creo que los perjuicios, fuera las barreras.
1: Totalmente. Me quedo con esa frase.
2: Eso, fuera barrera.
1: Recordatorio final. Recuerden que a Funteac la pueden encontrar tal cual, Funteac por su nombre y su mariquita, en las redes sociales. Y ahí van anunciando todo eso que nos han resumido aquí rápidamente. Pues sí. Lo van a encontrar porque lo van a ir anunciando todo. Pero ahora lo que nos ocupa es lo que tenemos más cercano, aparte de la semana que viene. Es lo de este viernes, que va a estar muy chulo, muy chulo. Porque vamos a ver, abrazos, color, corazones. Sí. Esto está todo bien.
2: Golosina.
1: Hombre, eso es importante.
2: Importantísimo.
1: Ahí ya, a ver si voy a dejar ya pregón yo.
2: Decidimos meter golosina.
1: Totalmente, por un día no pasa nada. No pasa nada, hombre, por favor. Bueno, pues este viernes 25 de septiembre, 8 de la tarde noche, Hotel El Mirador. Si quieres llevar algo de corazón, de color, lo que sea, pues mira, te puedes llevar hasta un premio porque lo sabrá y suelen estar muy bien, ojo, porque yo lo sé. Y toda la información para participar la tienes en el cartel, que lo tienes en nuestra web y en sus redes, para hacer el Bizum, para hacer transferencias. Si no puedes ir, puedes colaborar con la fila cero, que no lo habíamos dicho. Sí. La fila cero, que es importantísimo porque así te da como, no puedo ir y tienes la cosa de que no has colaborado, pues puedes. Y ya está. Así que todavía estás a tiempo de inscribirte. ¿Hay límite de plazas?
2: No, cuando es una cena cóctel, no.
1: Dejamos ahí la veda abierta, porque luego hay gente que se suma a última hora y ya sabemos cómo funciona esto.
2: Sí, siempre hay un porcentaje que al final... sí, lo sabemos.
1: Siempre hay un empujón de última hora, cosa que a nosotros nos alegra, y que la cena, para asistir a la cena, esa cena cóctel, el donativo es de 50 euros. Fíjate tú, para todo lo que hacen, que parece hasta poco. Fíjate, porque yo empiezo... Claro, 9 monitores me estás hablando.
2: Sí.
1: Sí, es que sí. O sea, bien. Con razón hacen toda la actividad que hacen. Una vez más, nosotros lo que tenemos que hacer es agradecer a Funteac toda la labor que hacéis. Porque vaya. Así que tenéis todo nuestro reconocimiento. Y muchísimas gracias, sobre todo, por venir a contarlo.
2: Gracias.
1: Para que todos los que estén escuchando ahora mismo, pues, se enteren.
2: Muchas gracias por ese reconocimiento. De verdad que siempre es bienvenido. Las palmaditas nos gustan. ¿No,
1: hombre, chicos? Que hay que darla a uno mismo y a los demás.
2: Sí,
1: hombre.
2: Sí, porque eso nos anima a seguir.
1: Claro.
2: Y eso, y tener la suerte de contar con Paula, con Nico, con Georgia, con Fátima, que no ha podido venir esta tarde, es un gustazo, la verdad. Tremendo. Y se trabaja súper a gusto, súper bien, y siempre con una sonrisita y una alegría.
1: Me encanta. Nico, ¿iba a apuntar algo? ¿Querías decir algo más?
4: Eso, lo que estaba diciendo ella, que agradecer a todas las personas también, a los que vienen de voluntarios también y voluntarias, a las familias también, que siempre nos apoyan también cuando vienen y cuando no pueden. Entonces, agradecer también.
1: A nosotros la gente con el corazón grande nos gusta porque nos contagian. Entonces podéis venir siempre que queráis, ya lo sabéis. Si es que no tengo ni que decirlo. ¿Tú, Pilar, tienes sitio? Sí, vamos para allá.
2: Muchas gracias, Pilar.
1: Muchas gracias. Y que si no nos vemos antes, que el viernes... Bueno, ya el viernes va a salir todo súper genial, pero bueno, ahí os dejo yo mi energía.
2: Gracias.
1: ¿Vale? Muchísimas gracias.
2: Eso.
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7: Pues te saludamos nuevamente desde Radio Insular Fuerteventura, desde El Tardeo. Hoy estamos arrancando este espacio, Espacio Mente y Almu, con un dilema evolutivo. Mira, piensa en nuestros antepasados de la Edad de Piedra. Sus problemas eran puramente objetivos y de supervivencia. Por ejemplo, un mamut quiere pisotearme, no he comido en 3 días, o mi cueva se está inundando. Luego, si avanzamos hasta el siglo pasado, las consultas médicas se llenaban de secuelas de guerras o crisis de subsistencia física reales. Pero, amigo mío, llegamos al año 2026. Entramos en una consulta de psicología actual y ¿qué nos encontramos? Pues casos de personas al borde del colapso nervioso porque, yo qué sé, mi jefe me ha puesto un ok en WhatsApp sin emoji, que el tráfico me ha hecho llegar 10 minutos tarde o se me ha rayado la chapa del coche. ¿Qué nos está pasando? Pues para arrojar luz científica y un poco de sentido del humor también, ¿no?, sobre por qué nos ahogamos en un vaso de agua, tenemos con nosotros a nuestra psicóloga de cabecera, Almudena Medina. Almu, bienvenida, muy buenas tardes.
8: Hola Pilar, hola a todo el mundo, encantada. Un día más, un lunes más, que un ya hemos cambiado más. Al lunes.
7: Sí, mente segundo y Almu, sí.
8: Pues mira, la verdad que tienes mucha razón con el mamut y la cueva.
7: Hombre.
8: Y la gente se preocupa porque la gente dice, oye, estoy yo loco, esto aparentemente a mí mismo, si me lo cuentan y lo veo desde fuera, no es tan grave, pero ¿por qué me siento así? Y además es que es eso, que no hay que remontarse tampoco a la Edad de Piedra, que es muy evidente, sino hace 10 años también te puedes dar cuenta tú mismo de las temáticas alrededor, en conversaciones, en grupos de amigos, las cosas que tenían importancia o que eran un drama, o sea, temáticas e importancias eran otra cosa. Uh-huh. Y además es que este tema también está relacionado con el que ya hablamos en junio, con el tema de la ansiedad y las respuestas de estrés, la cebra, el león que me come, que todo era como más sencillo, uh-huh, la respuesta del cuerpo. Al final esto es igual, porque todo genera ansiedad, todo genera preocupación, va más o menos por el mismo sitio, y las reacciones y comportamientos de nuestro cerebro y el cuerpo en general está explicado un poco por si no por principios parecidos, la sintomatología es parecida.
7: Pues a ver, Almu, para que yo intente entender esto y yo me tranquilice con esta situación. ¿Será que nos hemos vuelto una generación más débil o es que la especie humana ha decidido, yo qué sé, que sin drama no hay emoción?
8: A lo mejor también podría ser, puede parecer, ¿no? Que somos muy peliculeros.
7: Sí,
8: pero
7: estamos blandengue.
8: Sí, así es. Muy sensiblones. Lo primero que debemos hacer para entender esto es quitarnos esa culpa de encima, que no es la debilidad, sino que al final el entorno y las presiones han cambiado a una velocidad de vértigo, igual que aumentan las tecnologías, aumentan un montón de cosas y aumentan las presiones. Y nuestro cerebro, al fin y al cabo, es todavía, en cierto modo, primitivo y no le ha dado tiempo a adaptarse. Uh-huh. Y claro, sociedad en la que vivimos, hipercomodidad, inmediatez, resolvemos casi cualquier necesidad con un clic. Comida a domicilio, transporte instantáneo, entretenimiento infinito.
7: Y
8: o
7: claro,
8: sea que estamos un poco adormecidos.
7: Ahí es donde nos acostumbramos a que todo sea tan fluido, la capacidad de tolerar la molestia o la espera se nos hace insoportable e incluso, digamos que difícil de asumir, ¿no?
8: Sí. Como todo tiene su explicación, todo tiene su proceso neurobiológico, esto es el fenómeno que realmente se llama recalibración del sesgo de amenaza.
7: A mí me encantan los nombres y de las cosas cuando nos las cuentas. Recalibración sí, del sesgo
8: del
7: de amenaza.
8: Sesgo de amenaza.
7: Vale.
8: La amígdala, que no es la más amígdala de las anginas de toda la vida, sino la amígdala, que es la encargada de las emociones, es la estructura cerebral que se encarga de detectar los peligros para la supervivencia. Las cosas, pues el mamut, la cueva inundada, y está diseñada, pues eso, para mantenerte vivo. Y cuando el entorno carece de amenazas físicas tan tangibles como esas que comentábamos, hambre, frío, depredadores, la amígdala no se va de vacaciones. Lo que hace es recalibrar su escala de medición y, claro, lo que tiene alrededor lo reformula y entonces reconvierte los microestresores cotidianos en emergencias en ese momento para ti de código rojo.
7: Vale, o sea que, por ejemplo, que para mi amígdala, un correo traspapelado o un mensaje que no ha sido respondido provoca la misma respuesta de cortisol y pánico que si tuviera el mamut enfrente.
8: Exactamente.
7: Ay, ay, ay.
8: La verdad que luego depende de otra serie de parámetros que vamos a analizar, pero biológicamente esa cascada hormonal de estrés es prácticamente idéntica, que era lo que comentábamos con el tema de las respuestas de la anticipación de un peligro real del león en la sabana. Al final, cuanto más segura y cómoda es nuestra vida diaria, objetiva, más pequeños son los detonantes necesarios para hacernos colapsar. Pero no es nuestra culpa.
7: A mí estas cosas me fascina saber todas estas cosas. A ver, Almu, esto digamos que no ocurre por arte de magia. En tu consulta recibes a adultos atrapados en esa hiperreacción que decías, ¿no? Si miramos hacia atrás, sí. ¿Dónde empieza a atrofiarse esa capacidad de nuestro aguante?
8: Hombre, tiene un origen que puede parecer claro, luego hay que analizar, por supuesto, cada caso, cada personalidad, cada circunstancia, pero realmente el origen puede estar en los patrones de crianza y cómo se educa o hemos sido educados desde hace décadas. Porque realmente, si te das cuenta, los padres tienden a evitar todo sufrimiento a los niños. Siempre ha sido así, es verdad, pero es que ahora los padres, con todo el respeto, yo no tengo hijos, pero los padres han caído en esa hiperprotección. Y si un niño se aburre, le das la pantalla de inmediato. Si se pelea por un juguete, intervienes en vez de dejar que lo arreglen, pues como lo hemos arreglado en otras generaciones muy anteriores, que donde hemos aprendido a negociar de la forma que sea, malo o bien, pero se negocia. Y si saca una mala nota, protestas al colegio. O sea, al final estás al niño teniéndole entre algodones y el niño, pues claro, no desarrolla esa faceta de supervivencia porque ya se lo ha ido dando todo para evitarle problemas.
7: Claro, le resolvemos el problema de inmediato para que no llore, que también estaría dentro de la naturalidad, pero no le enseñamos la musculatura, digamos, ¿no? Emocional, que no sé si está bien dicho eso, para resolverlo por sí mismo.
8: Claro, porque lo que decimos siempre, todo se entrena y eso hay que entrenarlo también. Y al evitar al niño sistemáticamente la incomodidad, pues estás interrumpiendo el desarrollo natural de esa flexibilidad cognitiva y ese desarrollo de habilidades. Y lo que dices, la mente es como un músculo. Se fortalece si lo sometes a resistencias, hombre, moderadas, no una resistencia que acabe con tus fuerzas, pero bueno, una resistencia moderada te va entrenando. Si llegas a la edad adulta sin haber entrenado la frustración en dosis así asumibles, pequeñitas, cuando llegas a la madurez, te ves con tres carencias graves que se ven en consulta. La baja tolerancia a la frustración, que es la incapacidad para aceptar que la realidad no es la que tú quieres y las cosas no son como tú quieres siempre, y sobre todo cuando depende de otros y tienes que asumirlo. La escasa capacidad resolutiva, que es la dependencia absoluta de la solución o la validación externa. Personas que se quedan así como, ¿y ahora qué hago? Y dices, bueno, es que, a ver, tienes opción A, opción B, opción C, o sea, creatividad, ¿no? Y eso, y pobreza en el pensamiento divergente, que es la dificultad para usar esa creatividad y visualizar posibles alternativas, pues oye, buscando una solución.
7: Espérate, me quedo con este el tercer punto. Pensamiento divergente. Sí. Explícame mejor esta cosita, porque a mí me suena a película. De ciencia ficción, además.
8: Sí, pues no, es muy real y muy sencillo. Es la habilidad creativa que tiene la mente para generar eso, las múltiples salidas ante un obstáculo. Cuando una persona no ha practicado ese error, ese ensayo-error y la búsqueda de soluciones ante un problema, que tampoco es una magnitud enorme, ve un muro infranqueable y entra en pánico. Y de repente, pues claro, su creatividad se queda ahí como, fallo, no puedo salir de aquí, me doy con el muro. Se queda sin esa energía mental para con esa creatividad inventar, pues eso, pues qué puedo hacer yo aquí, cómo lo resuelvo. Se quedan como paralizados y no existe esa creatividad.
7: Vamos, yo creo que llegamos al corazón de la cuestión. Hay algo que nos llama muchísimo la atención. El mismo suceso, por ejemplo, un retraso de tren de 20 minutos, para una persona es un simple contratiempo que aprovecha, pues, yo qué sé, para escuchar un podcast o terminar algo que tenga pendiente, pero sin embargo para otras es como la catástrofe mundial que le arruina el día, le provoca un ataque de ansiedad, ya luego arrastra además ese malestar todo el día. ¿Qué nos dice, Almu, la ciencia sobre este abismo entre dos mentes ante una misma situación?
8: Pues, para responder esto, primeramente, aunque hay varios factores, como decíamos, también depende de la personalidad y demás cosas, hace tiempo ya en psicología social y cognitiva se estudió la teoría atribucional, que es muy fácil de entender, que estaba, bueno, formulada por Fritz Haber y ampliada por Bernard Weiner. Alemanes, supongo, ¿no?
7: Supongo. ¿Y qué descubre esa, a ver si lo digo yo bien, cómo era, teoría atribucional sobre nuestro cerebro?
8: Pues al final demuestra que lo que genera nuestra respuesta emocional ante una situación no es el hecho en sí de lo que haya sucedido, sino las explicaciones, porque como todo, nosotros buscamos explicación para quedarnos tranquilos, sea mala o buena, es la explicación causal que nuestra mente le atribuye a eso que ha sucedido. Y Weiner descubrió que evaluamos cualquier evento mediante tres dimensiones.
7: A ver.
8: Que es el locus de control. El locus de control es: el problema depende de mí, o sea, es locus de control interno, o de factores fuera de mi alcance. Han sucedido y yo no tengo nada que ver, que sería locus de control externo. Luego está la estabilidad. Pienso que esto durará para siempre, que sería estable, o que es algo pasajero y puntual y no tiene más importancia que ese momento concreto, que sería inestable. Y la controlabilidad, que es lo que creo yo que puedo hacer o podía haber hecho para cambiar ese resultado que ha habido, que sería controlable o incontrolable. Entonces, la combinación de esos tres factores va a depender mucho de cómo vas emocionalmente a asumir eso que ha sucedido.
7: A ver si yo estoy entendiendo esto bien. Que ya me lo estás poniendo cada vez ahí, vamos un paso más allá, ¿eh? Cuando alguien se ahoga en un vaso de agua así, sin remedio y sin control, ¿qué combinación de atribuciones está haciendo en su cabeza?
8: Pues a ver, la persona que está colapsando, independientemente de la magnitud de lo que ha pasado, como hemos dicho, aplica la fórmula de la desesperanza. Es una atribución interna, estable y no controlable. ¿Qué quiere decir? Que ante un fallo, un imprevisto, por ejemplo, se me ha quemado la tostada, vale, pues si yo pienso interno, ¿no? Locus de control, ha dependido de mí. Se me ha quemado la tostada porque soy torpe y no valgo para esto. Luego, siempre me va a salir todo mal, que es estable. No ha sido una cosa puntual de la tostada, es que parece que es que te va a salir todo mal. Y no hay nada que yo pueda hacer para cambiarlo. O sea, es incontrolable, no depende de mí.
7: Jesús.
8: Imagínate el peso emocional, o sea, madre, estás como mía, sujeto a lo que quiera el azar y el destino hacer contigo.
7: Yo es que me... O sea, vamos a ver. Es que alucino, ¿eh? O sea, pasa de un... Se me ha quemado la tostada y ya. A bueno, yo, tú ya por lo que estás diciendo, pasas de la tostada a soy un fracaso del universo y el mundo me odia.
8: Exactamente. Y siempre me va a salir todo mal.
7: Jesús, es por Dios. O menudo día me espera ahora. Claro, menudo día me espera ahora. No quiero salir de casa, ¿no?
8: No toco nada porque me va a salir fatal.
7: Madre mía.
8: Pues imagínate, pero es que eso existe. Hay personas que, oye, por experiencias pasadas...
7: Ostras, que mal lo tienen que pasar. Nosotros lo decimos riéndolo, claro, lo decimos riéndolo para quitarle ese peso, pero lo tienen que pasar fatal.
8: Hombre, claro, imagínate, estás ahí en una vorágine que el mundo hace lo que quiera contigo y parece ser que no tienes expectativa de que te haga algo bueno. Entonces, mientras que la persona que ve el problema pequeño hace la atribución resiliente, que sería, oye, la tostada se ha quemado porque el tostador está viejo, o sea, no depende de mi externo. Uh-huh. Es algo que pasa hoy de forma puntual, mañana no tiene por qué, o sea, es inestable, no tiene por qué pasar siempre, y mañana puedo comprar otro tostador. Es controlable, yo decido, oye, compro otro tostador y esto ya no ocurre. Uh-huh. La persona que se ahoga en un vaso de agua, pues todo esto, que parece sencillo de pensar, pues no lo hace. Hace una atribución fatalista, catastrofista, pesimista. Y el evento es el mismo. Lo que pasa es que el impacto psicológico, lógicamente, te condiciona, como tú decías, el día, la semana, el mes o el año.
7: Claro, y me imagino que en todo esto también juega un papel enorme la escala de valores, ¿no? Y el perfeccionismo de cada uno.
8: Sí, claro, lo que decíamos, hay más factores, esto es como muy sencillo, pero luego ya se va haciendo la pelota más gorda, imagínate una cosa tan sencilla, pero claro, si tu jerarquía de valores, por ejemplo, la imagen personal o la perfección ocupan un lugar alto, un simple rayón en el coche lo interpretas como un ataque directo a tu identidad y tu estatus. Entonces, eso a una persona que se preocupa menos por las cosas físicas, va un poquito más allá, le da igual, no le pasa. Por eso nunca debemos juzgar desde fuera diciendo, ah, vaya tontería, ¿por qué te agobias? Oye, claro. Hay que respetar la escala de valores cada uno tiene sus creencias y a ti te parecerán una cosa, pero para esa persona esa amenaza es real y es un mundo. Y aparte, hay personas que yo lo he visto y dices, Dios mío, y además es que no hay que consolar a las personas diciendo eso porque se sienten culpables. En el tema, por ejemplo, de personas que les han despedido del trabajo... Claro, hay gente que dice, bueno, si solo es un trabajo, ni que si te hubiera muerto alguien. Pues es que hay gente que lleva peor un despido, cierto, un fallecimiento. Pero no porque sea más o menos importante objetivamente, sino porque cada uno lo acepta, según todo esto que estamos hablando, de una forma.
7: Claro.
8: Y en muchos casos, también eso, por ejemplo, es fruto de la desdramatización de los problemas. Porque si tú normalizas y racionalizas un problema objetivo, como es un fallecimiento y un duelo, no te garantiza que lo vayas a llevar mejor, no tiene por qué, pero por lo menos estás un poco sembrando una pauta de pensamiento y pensar las cosas

0: queda otra. Entonces lo piensas un poco. Es verdad que luego también cómo se hacen los casos, pero tú ya te vas preparando y normalizando un poco la cosa de va a suceder. Y entonces yo no me voy a recrear en esto ahora porque voy a sufrir, pero voy a tenerlo ahí un poco. Voy a imaginar por un segundo qué pasaría.
1: Supongo que esto se hace poco por precisamente por el miedo a hablar o pensar en cosas malas. Hay mucha gente que piensa,
0: Sí.
1: bueno, no, yo no hablo de que mi padre pueda enfermar o de que me puedan despedir, porque si lo pienso, lo estoy invocando, que ahora eso se estila mucho. Con aquello de
0: Sí,
1: que hay, con aquello de que
0: parece.
1: hay, con aquello de que estamos de que hay que proyectar, proyectar, proyectar, y nos hemos venido
0: Sí,
1: arriba con
0: atracción
1: todo
0: de
1: ya.
0: pensamiento
1: Sí, sí, sí, sí,
0: negativo,
1: sí, sí.
0: positivo. Como no lo puedes controlar así de forma tangible, dices, voy a ver si el pensamiento llega, y entonces por esa regla de tres dices, no lo invoco. Claro, si no lo pienso, parece que no va a suceder. Y claro, eso es un engaño, eso tampoco hay que vivir así, porque precisamente eso no das tiempo ni opción a normalizar. Y eso se llama fusión pensamiento-acción o pensamiento mágico, que es creer erróneamente que pensar en una desgracia aumenta la probabilidad de que ocurra. Y es al revés, por lo que comentamos. La literatura científica nos enseña que la mejor forma de quitarle el poder destructivo a ese miedo que tienes de que algo suceda es la normalización y la descatastrofización.
1: Madre mía, mira, y no eres locutora y qué bien te ha salido, ¿eh?
0: Para dónde la lengua, digo, no me va a salir.
1: Descatastrofización, madre del amor hermoso. Es decir, ponerse en lo peor, pero sin entrar en pánico.
0: Ahí está, ahí
1: Madre.
0: está. Hoy la neurociencia además lo respalda. Desde un estado, pues eso, de relajación mental y aceptación, es proyectar que ciertas cosas duras pueden pasarte, y desmitificas un poco el fantasma. Pues eso, lo integras un poco en la realidad que vas a vivir al fin y al cabo. Y cuando dejas de tratar la realidad como un tabú, pues la amígdala, nuestra amígdala famosa, se desactiva, la emoción se habitúa y descubres que, bueno, si eso ocurre, tu mente como que ha desarrollado algún recurso para encajarlo un poquito mejor, que no quiere decir lo que hemos dicho, que sea mágico y solo por anticiparlo ya cuando llegue el momento lo vayas a llevar bien. Pero algo haces anticipando un poquito.
1: Vale, nos queda poquito, Almu, y los oyentes estarán diciendo, están diciendo, no, yo estoy segura de que están pidiendo la receta científica precisamente para no ahogarse la próxima vez que el destino pues les ponga una piedra en el camino. ¿Qué herramientas prácticas, que sabes que siempre este momento nos gusta mucho, qué herramientas prácticas podemos aplicar desde ya?
0: Pues muy sencillas. Además es que cuando las piensas dices, madre mía, ¿cómo no se me ha ocurrido a mí que podía hacerla así? Varios pasos, tres
1: Venga.
0: pasos. Categorizar el impacto. Va evaluar tú en una escala del 1 al 10, antes de lanzar el cortisol por las nubes, hacerte la pregunta, ¿este evento amenaza mi integridad física, mi supervivencia inmediata? Un poco, ¿qué me supone a mí? ¿En qué me va a cambiar? Y si no te amenaza a la vida, pues intentas ponerte fuera, objetivizarlo y decir, a ver, un atasco es un 2, llego tarde, pero ni me van a despedir, ni me van a matar, ni nada. No es un 9, no pasa nada. Y al final, pues es un poco racionalizar, ¿qué repercusión tiene esto? No pasa nada, me gustaría haber llegado a tiempo, pero no ha podido ser. ¿Qué pasa? Pues ya está.
1: Vale,
0: No hay más.
1: muy bien.
0: Dos, cuestionar la atribución mediante la regla del tiempo. Pensar, este problema, dentro de 5 años me acordaré, importará algo, habrá tenido alguna repercusión. ¿Es una cosa permanente o es una cosa que acaba de suceder muy puntual? Y si en 5 años o en un mes piensas que ni te vas a acordar, pues lógicamente limita tu tiempo de rumiación, que se llama, de estar dando vueltas y machacándote a ti mismo, a un máximo de tiempo. No te digo de, ah, pues me da igual, no, no es mágico, vale, lo voy a pensar, porque oye, pues estoy enfadado. Pero ya está, 5 minutos, no más. Paso tres, enfocar el radio de acción activo. Cambias la pregunta a victimista. ¿Por qué me pasa esto a mí? ¿Qué he hecho yo para merecer esto? Por la pregunta activa, que es, a ver, ¿qué tres cosas sí están bajo mi control hacer ahora mismo? Ahora que ha sucedido X, ¿qué opciones tengo? La creatividad de esas soluciones y la resolución, porque hay que resolverlo, ¿no? Entonces, ¿qué puedo hacer para que esta situación, pues oye, a lo mejor no la puedo resolver, o sea, a lo mejor no es resolvible, pero oye, por lo menos, ¿qué voy a hacer yo? ¿Cómo voy a actuar a partir de esto que ha sucedido? Y ya
1: Vale,
0: está.
1: vamos, 5 minutos de pataleo y acción. ¿No?
0: Y ya está, ya otra cosa mariposa.
1: Eso, algo para cerrar, ¿con qué mensaje nos amigamos con la incomodidad cotidiana?
0: Pues recordar, como siempre, frustración, molestia son emociones incómodas, pero no son peligrosas. no vas a dejar de

0: sentir, no hay no sentimiento, siempre hay alguno, pero no son peligrosas, no pasa nada, una incomodidad. Y a las familias, pues eso, fomentar un poquito la autonomía, dejar que cometan errores, que se caigan, que fallen y que atribuyan sus fallos al esfuerzo y a lo que ellos pueden hacer para controlar la situación. Y la resiliencia no se aprende leyendo libros de autoayuda. Se construye pues superando con sentido del humor y análisis que hemos dicho y poniéndole puntuación, analizando un poquito la situación, todas estas pequeñas incomodidades que nos encontramos a lo largo del día.
1: Muy bien, ese es que lo explicas todo tan chachi que me encanta. Vamos a recordarle a la gente dónde puede encontrarte, pero si necesita preguntarte algo más, Almu.
0: Pues me puede encontrar en muchos sitios.
1: Venga.
0: En la página web, psicoinmedia.com.
1: Vale.
0: En las redes, almudena.medina/psicología.
1: Muy bien.
0: Y ahí también aparece el teléfono.
1: Pues ya
0: se
1: está.
0: Puede reservar cita en la web, que lo hemos añadido últimamente para más rapidez. Si alguien no quiere hablar conmigo y directamente quiere reservar incluso 20 minutos de conversación gratis, un poco para conocernos y ver el feeling y si podemos llegar a algo sin compromiso y ya está.
1: Vale, pues tomamos nota y ya saben que esto en nada estará el podcast por si has pillado el programa ya empezado. Almudena Medina, muchísimas gracias, feliz semana.
0: Muchas gracias, Pilar, feliz semana, un abrazo.
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7: 6:00 de la tarde, tercera hora de programa. Oye, ¿cómo va esto de rápido, no? Vamos. Bueno, vamos a por la última hora, en la que tenemos que repasar agenda, escuchar la entrevista de Tony Tuntún. Y si tú quieres enviar un WhatsApp, pues también. 628-929267, mensaje, una nota de audio. ¿Qué canción quieres escuchar? Nosotros te la ponemos, que somos generosos con eso. Saludos de Pilar López en esta tercera hora. Si estás ahí, gracias.

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0: Tony Tuntún, bienvenido a la isla, ¿qué tal?
1: Saludos, gracias, gracias. Gracias una vez más aquí compartiendo con mi gente linda de Fuerteventura y ya acabamos de llegar y ya en la noche mucha música.
0: De nuevo que sí. Oye, qué historia de amor tan bonita tienes con Canarias.
1: Sí, es un amor que es recíproco. O sea, yo lo diría con recíproco, yo los quiero mucho y ustedes saben que los quiero muchísimo y el amor que me dan por acá también es muchísimo, es muy grande y ¿qué te puedo decir? Es recíproco.
0: Fíjate, cuando me dijeron que iba a poder charlar contigo un poquito, estaba echando la vista atrás porque tu carrera musical y la mía en el micrófono y la de él en los escenarios va casi a la par. Tenemos la misma edad, vamos ahí, ¿no? En tiempo también. Y estaba pensando, ¿qué pronto te diste cuenta de que tu carrera era Tony Tuntún? ¿Pronto dejaste los grupos y dijiste, el proyecto que yo quiero presentarle a la gente fue Tony Tuntún y es un proyecto que ya, pues... Va a cumplir 30 años.
1: Sí, sí, sí. Desde el 99. Bueno, muchos conocen que mi carrera fue como... Antes de cantar era músico, productor y músico. Y ya luego pues decidí en el 99 hacer mi propio proyecto, ¿no? Como solista. Y pues ya estamos en el 2026 y aquí seguimos.
0: ¿Por algo será?
1: Por algo será, ¿no? Sí. Le hemos metido muchas ganas entre todo. La música siempre son como las acciones. Suben, van, mantienen, bueno, y suben. Pero... Yo creo que lo importante no es salir y yo digo que salir y pegar, sino que yo creo que lo importante en cada carrera de un artista yo creo que es mantenerse a lo largo de los tiempos, intentar reinventarse con el tiempo cuando la cosa va cambiando y mantenerse, y eso es lo que he intentado hacer, mantenerme, y aquí seguimos, estamos en el 2026, seguimos haciendo música.
0: Yo creo que lo estarás haciendo bien, digo yo, porque fíjate que sí es verdad que se ha hablado de que hubo una época en la que quizá este género musical tuvo unas horas bajas y ahora está en horas altísimas, claro. Pero claro, nosotros hemos visto desde fuera tu carrera y siempre te hemos visto ahí. Yo no sé si tú desde dentro lo has vivido de otra manera y has vivido, digamos, ese un poco ese declive y ahora ese resurgir.
1: Sí, a ver, la música es como te estaba diciendo ahorita, sube y baja y hay que reinventarse, la música va cambiando, es cuestión de estudiarse, reinventarse. Lo tropical ahora mismo pues está muy fuerte, está muy potente, es como todo. La música hoy está una aquí, después vuelve otra vez aquí y es como una rueda, ¿no? Que está dando vuelta todo el tiempo. Entonces, pues nada, yo creo que la música tropical no va a morir nunca. O sea, puede tener, pueden entrar géneros modernos, géneros nuevos que quizás pues lo estremecen un poquito, pero al fin del día ese género nuevo termina fusionándose con eso que ya estaba.
0: Exacto.
1: Y al fin del día todo sigue fluyendo. Entonces,
0: y ahí te toca algo importante porque, bueno, evidentemente por el éxito mundial que ha tenido el disco de Quevedo y sus colaboraciones, pues tengo que preguntarte obligatoriamente por la colaboración con Quevedo y Galdar. Sí. ¿Cómo se dio esa circunstancia?
1: Sí, la colaboración con Pedro fue muy orgánica, muy orgánica. Contactó conmigo, hablamos y a mí me parece una idea espectacular. De hecho, le agradezco muchísimo la oportunidad de haberme invitado a un proyecto tan importante, tan único, ¿no? Y tan que sé que para él fue un proyecto que lo ha trabajado con mucho recelo, con mucho cariño, con mucho mimo, sí. Y bueno, ¿qué te puedo decir? Una colaboración espectacular. Fue algo muy orgánico. Me llamaba, quedamos en el estudio, lo hicimos y
0: rápido.
1: Está,
0: bueno, de todos modos, tú ya habías colaborado también y ya habías introducido en otro género. Ya me acuerdo yo la época de Wisin y Yandel y todo eso.
1: Sí.
0: O sea, ya tú eso no te venía de nuevas.
1: Sí, las fusiones es algo que siempre ha estado ahí, siempre muy marcado en mi carrera. En el 2005-2006 hicimos también una colaboración con Daddy Yankee, Wisin y Yandel, con un mayor que yo y Noche de Entierro. Nuestro amor se acabó, mucha gente la conoce así como Nuestro amor se acabó. Y bueno, durante los años he estado haciendo así fusiones, me gusta mucho la música urbana también, me gusta mucho fusionar, me gusta mucho experimentar en la música y bueno, esta fue una que en verdad me disfruté muchísimo, la de Pedro. ¿Por qué? Porque tenía como esencias de salsa mezclado con tropical, con lo urbano y creo que me encantó muchísimo, de verdad, como una experiencia muy, muy bonita.
0: Y en lo más lo nuevo, reciente, bueno, lleva unos meses, tenemos que hablar de La Incondicional, del proyecto Casanova,
1: eso.
0: Cuéntamelo todo.
1: Eso está todavía, el Casanova se nos ha retrasado un poquillo, pero estamos trabajando en ese concepto. Ya estarán escuchando alguna primicia. Seguimos trabajando, a veces por compromiso no Nos atrasamos un poco porque bueno, me gusta siempre estar bien pendiente a todo, estar en el estudio, trabajar cosas y a veces pues tenemos que dividirnos un poco. Pero bueno, que estamos trabajando fuertemente en eso y que pronto lo van a estar escuchando. El Incondicional fue como una primicia de más o menos lo que íbamos a estar sacando con lo que es el concepto, ¿no? La nueva propuesta musical. Y nada, estamos trabajando en eso, así que pendiente, así pronto
0: claro,
1: van a estar escuchando
0: ahí
1: mucha música.
0: Claro, absolutamente todo. Sí. Oye, ya casi para terminar, qué bonito que, por ejemplo, si yo cojo a un joven que acaba de pasar por ahí de 15 años, hablo con la recepcionista, cojo a una persona de 30, una de 50, todos son capaces de cantarme un estribillo, una canción, una letra de Tony Tuntún.
1: Sí.
0: ¡Qué maravilla!
1: Sí, sí. Mira, te digo algo, es algo muy bonito de la última actividad. Estuve hablando con mi mano derecha, con Elvira, que es mi mano derecha, yo le digo mi todo. Sí, estuvimos hablando en las últimas presentaciones. He notado que ha habido como una efervescencia de un público muy joven, 15 años, 16 años, 9 años, 10, 11 años, o sea, un público muy, muy dividido, que tú los ves cantando canciones que tú sabes que no existían cuando estaban esas canciones funcionando, no existían. Entonces, algo bien, bien bonito. Yo creo que tiene que ver mucho, creo yo, no sé, es algo muy, muy misterioso.
0: Pero tiene que ser súper satisfactorio.
1: Sí,
0: igualmente,
1: sí, súper satisfactorio. Claro, yo creo que, bueno, a ver, como todo, yo creo que... digo yo, esto es chavalito, porque son chavalitos.
0: Sí.
1: Han adoptado la música, la han heredado, digo yo. O sea, quizás...
0: Pues, pero luego se la queda, la heredan, pero se la queda.
1: Sí, quizás su papá... sí, pues son naciones de los 90.
0: Claro.
1: ¿Sabes? Entonces, yo creo que eso es algo muy bonito, porque se sigue heredando ese legado tropical, ese legado de música rítmica. Uh-huh. Y al fin del día de eso se trata, para que un género no muera, hay que seguir...
0: Ahí.
1: Seguir y que siga trascendiendo de generación en generación. ¿Sabes?
0: Pues eso lo estás consiguiendo, así que
1: bueno,
0: felicidades por eso.
1: Ya seguiremos trabajando duro para que siga.
0: Pues seguro, y que nosotros lo veamos, solo faltaba. Bueno, nos vamos, pero sí. Evidentemente, tú acabas de venir a la isla de Fuerteventura, no es la primera vez, desde luego, pero yo no tengo toda la ciudad la oportunidad de tener a Tony Tuntún aquí al lado, obviamente. Entonces, claro, yo si no hago el intento, lo que me susurre es algo así flojito, suave, que sé que acabas de aterrizar, estás cansado, yo lo sé. Como si no hubiese nadie más escuchando.
1: Sí, que

0: A ti a quien amo. Digo, no querrá que cante yo, madre mía.
1: Bueno, bueno.
0: Bueno, me da vergüenza aquí.
1: Bien, bien.
0: Muchísimas gracias.
1: Gracias.
0: Qué bonito
1: gracias
0: poder disfrutar de un día tan importante para Fuerteventura con Tony
1: gracias,
0: Tonto.
1: Gracias,
0: y
1: gracias.
0: Que sigas viniendo mucho tiempo más.
1: Gracias, gracias a ustedes.
2: Hasta luego.

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8: 6:34. Madre mía, el programa cómo venía hoy. Es que vaya lunes hemos tenido en este 21 de septiembre.

0: Jim Elliers junto a Marta Santos en esto que se llama Nudito.
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1: Si nos vamos al momento agenda, recordarte, por ejemplo, que para obtener el carnet de artesano estás ahora mismo en plazo, concretamente hasta el 30 de septiembre. Puedes solicitar ese carnet en las oficinas físicas del Cabildo, en Puerto del Rosario, en Corralejo, en Gran Tarajal o Morrojable, o a través de la sede electrónica cabildofuer.es. Tienes la exposición colectiva que está ubicada en la Casa de la Cultura de Puerto del Rosario, que puedes visitar de lunes a viernes y en horario de mañana y de tarde. Y mira, vienen días para echarse unas cuantas risas. Por un lado, este viernes 25 tenemos las noches de Cristito y la Madre Canaria a partir de las 8:30 en el Auditorio Insular de Fuerteventura. Esto es risa asegurada. Y escúchame una cosa, que este evento es gratuito. Auditorio de Puerto, este viernes, 8:30, las noches de Cristito y la Madre Canaria. Pero de risa va la cosa, pues entonces esperamos hasta el domingo si quieres. Y ahí dentro del Festival Reislas tenemos Mentes Peligrosas, con las intervenciones de Ana Morgade, Alex Clavero, David Cepo y Quique Pérez. Será a partir de las 8:30 del domingo 27 de septiembre en el Palacio de Formación y Congresos. Tenemos que hablar de La Ventana, el cuarto ciclo de Artes Vivas, el 1 de octubre, la próxima semana, en el Palacio de Formación y Congresos, Arte, Folclore, Música, a partir de las 8 de la tarde. Entre los artistas que forman parte de La Ventana, la gran Ana Villacampa. La agrupación folclórica Dunas de Corralejo está de 50 aniversario y lo celebra el día 3 de octubre en el Palacio de Formación y Congresos. Será a partir de las 8:30, contando con invitados especiales como Domingo Luis del Colorao, Pancho y Ciro Corujo, Tomás Figueroa, Javier Cerpa. La entrada gratuita con invitaciones enumeradas. Aniversario, ya son 50, nada más y nada menos, de la agrupación folclórica Dunas de Corralejo, de esas de las que tiene solera en nuestra isla. 3 de octubre, ¿de acuerdo? También el día 3 tendrá lugar el Mercado al Palique en una nueva edición, con mucho arte, mucha vibra, mucho palique, como siempre en el local de La Charca. Marcas con mucha personalidad, comida, bebida, talleres, varios sorteos a lo largo de todo el mercado que se desarrolla entre las 10 de la mañana y las 2:30 de la tarde del 3 de octubre, que es sábado. En las fiestas de El Time, en honor a Nuestra Señora de las Mercedes, mañana tendrán actividades familiares a partir de las 5 de la tarde. En la Caldereta, ¿qué va a ocurrir? Pues mira, que hoy a partir de las 7 tienen taller de crochet y vino, que mañana hay masterclass de zumba, que el miércoles hay taller de pulseras y mojito, que el jueves hay torneo de barajas, que el viernes hay bingo y también actuación del grupo La Banda del Cuco y dúo de moda. Eso el viernes a partir de las 11. El sábado 26, la verbena correrá a cargo, después del asadero, de la Lilín, Candela y las chicas del clan. El domingo estará actuando los Alisios del Norte por allí. Y digo yo que tenemos que hacer referencia a las fiestas de Puerto del Rosario. Bueno, no sin antes olvidarme, bueno, del evento que hablábamos hoy con sus protagonistas, organizado por Funtea, que es la cena benéfica este viernes en el Hotel El Mirador, ¿vale? Es una cena cóctel, la entrada donativo son 50 euros, también hay fila cero y siempre hay alguna actuación, sorpresas, regalos, y está siempre con una temática en concreto. Aquí va de corazones la cosa, corazones, así que si puedes llevar algo tuneado tipo corazón con mucho color, pues vas a estar ahí, con posibilidades de llevarte premio, que lo sepas. Eso es este viernes, toda la información te la pondremos en la web, pero ahí tienes el cartel de todos modos en nuestra página en radioinsular.es. Y en cuanto a las fiestas de Puerto del Rosario, si bien el pregón es 25, el 24 ya comenzará el memorial Ramón Castañeira. También habrá ya Día del Niño, como apuntaban desde Funteac. el 25, como te decía, tendrá lugar el pregón a las 8 a cargo de nuestros mayores en la Plaza Nuestra Señora del Rosario, en la trasera de la iglesia. Después del pregón habrá noche de pop rock con la actuación de Los Hombres de Marte, de Mejor con Copas, de Aseres, de Ochenteros. Esto ya en el recinto ferial. Una vez que termine el pregón, nos vamos todos al recinto a disfrutar de la música de todos estos grupos que conocemos nosotros a la perfección. El sábado 26 de septiembre habrá carrera del Mosquito Color Fest a partir de las 9 de la mañana. Le seguirá el torneo de fútbol, campeonato de rugby y torneo de natación. Por la noche tenemos que hacer referencia, hombre, es que si no hago referencia yo, al Festival de la Canción mal estaría. Que canta Cristina Ramos, sí, y que lo presenta una servidora también, que si no lo digo yo. Pues después del Festival de la Canción hay verbena, por supuesto, con Grupo Bomba, con Son de Aquí y Allá y con Calibre. Y eso así para empezar, las fiestas del Rosario, que las va a tener ocupados pues hasta el 8 de octubre, con el concierto de Rosario entre medias y de la Orquesta Mondragón también.
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Hemos alcanzado las 6 y 55 minutos de esta tarde del lunes, 21 de septiembre. Hemos empezado muy fuerte la semana. Pero oye, cuando la actualidad confluye, pues confluye. Y ya. Te voy a dejar con una programación musical para acompañarte la tarde-noche de lunes hasta que nos volvamos a encontrar. Eso puede ser mañana, en horario de mañana o de tarde, dependiendo de si eres madrugador, tardeísta o ambas. Me viene bien. El punto de encuentro entre tú y yo, ¿dónde es? Aquí, en Radio Insular Fuerteventura. Saludos de Pilar López.

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